0: y un minuto.
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4: Ocho y seis minutos. 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

0: 8 y 16 minutos.
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0: Ocho y 18 minutos.
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0: Transcurre el año 1812, el año anterior. Venezuela se había declarado libre de la corona española a través de la firma del Acta de la Independencia. La causa patriota enfrentaba diferencias internas por parte de unos criollos que manifestaban su desacuerdo de dejar de ser provincia de España, ya que perdían ciertos privilegios. Esta posición fue debilitando la intención patriota, que terminó de sucumbir el Jueves Santo, el 26 de marzo de 1812, por un fuerte terremoto que devastó parte de la reciente república, originando graves daños en Caracas.
1: Ayer fue espada guerrera, el pensamiento y la acción.
2: Simón.
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0: Según documentos históricos, el valle de la ciudad de ese momento estaba en un crecimiento constante que incluía edificaciones que eran hechas de adobe, tapias pisadas, techos cubiertos de tejas de barros y vigas de madera, cumpliendo con técnicas de construcción española, donde convivían religiosos, comerciantes, artesanos y representantes del movimiento patriota como funcionarios de la corona.

0: La población, para cumplir con sus compromisos religiosos, se dirigían a las iglesias a poco segundo para marcar las 4 de la tarde, cuando comenzó los primeros movimientos, dejando desconcertados a los feligreses, situación que fue aprovechada por sacerdotes al servicio del rey, que iniciaron una serie de acusaciones en contra de la gente que seguían la causa patriota, predicando que eran un castigo del Creador. Una de esas órdenes eclesiásticas eran los dominicos, asegurando que se trataba de una ira divina por rebelarse a la corona. Incluso estos religiosos aclamaban al rey Fernando con la intención de manipular a través de los escombros que utilizaban como púlpitos.
1: ¿Veis? ¿Veis? ¡Castigo! ¡Castigo de Dios por haber traicionado al rey! ¡Castigo divino! ¡Oh, misericordia! ¡Misericordia, rey Fernando!

0: Simón Bolívar, que se encontraba en Caracas ya con el grado de coronel, enfrentó a los religiosos, abriéndose paso por las ruinas, indicando con determinación:
1: si la naturaleza se opone, lucharemos contra ella y haremos que nos obedezca.

Evidentemente, las palabras del coronel Bolívar procuraba que la población que apoyaba la causa patriota no cayeran en dudas por la tragedia del terremoto, y a la vez enviaba un mensaje de poseer fortaleza a los realistas que se oponían a la independencia de Venezuela.

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2: Hoy 24 de julio se cumple un mes de haber sucedido una de las tragedias más dolorosas que podíamos haber experimentado todos los venezolanos y venezolanas de esta hermosa tierra, tanto para los que están dentro como fuera del país. Jesucristo nos promete que los sufrimientos en esta vida no son nada en comparación con la gloria que se va a manifestar en Él. Y también lo repitió por boca de San Pablo. Es duro, es difícil, es doloroso sentir en nuestros corazones y en nuestras mentes el grito de los niños, de los jóvenes, de los adultos que padecieron muerte y heridas en esa tragedia tan dolorosa. Pero sabemos que unidos podemos ayudarlos a salir adelante y Venezuela volverá a ser la misma perla que brilla y que da mucha felicidad a muchos seres humanos que habitan en ella. Vaya nuestro agradecimiento, nuestro amor y cariño y abrazo a todos los que han hecho posible la salvación de las vidas que pues han sido rescatadas, y nuestra oración profunda por los que han dolorosamente perdido a aquellos seres que tan profundamente estaban enclavados en sus corazones. Aunque la certeza de morir nos entristece, nos consuela la gloria de la futura inmortalidad. Nuestro Señor ha dicho que cuando dos o más se reúnen en su nombre, Él escucha y cumple nuestro Padre la voluntad del que dirige esa oración. Todos unidos en este día en oración por cada uno de los venezolanos, en especial de nuestros hermanos de La Guaira, del estado Vargas, de Morón, de Barinas, de Junquito y de todos los sitios donde hubo tragedia. Un abrazo hermanado y cariñoso en Jesucristo.
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5: Ocho y 40 minutos. 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

0: 8:43.
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4: Hoy 24 de julio se cumple un mes de haber sucedido una de las tragedias más dolorosas que podíamos haber experimentado todos los venezolanos y venezolanas de esta hermosa tierra, tanto para los que están dentro como fuera del país. Jesucristo nos promete que los sufrimientos en esta vida no son nada en comparación con la gloria que se va a manifestar en él, y también lo repitió por boca de San Pablo. Es duro, es difícil, es doloroso sentir en nuestros corazones y en nuestras mentes el grito de los niños, de los jóvenes, de los adultos que padecieron muerte y heridas en esa tragedia tan dolorosa. Pero sabemos que unidos podemos ayudarlos a salir adelante, y Venezuela volverá a ser la misma perla que brilla y que da mucha felicidad a muchos seres humanos que habitan en ella. Vaya nuestro agradecimiento, nuestro amor y cariño y abrazo a todos los que han hecho posible la salvación de las vidas que pues han sido rescatadas, y nuestra oración profunda por los que han dolorosamente perdido a aquellos seres que tan profundamente estaban enclavados en sus corazones. Aunque la certeza de morir nos entristece, nos consuela la gloria de la futura inmortalidad. Nuestro Señor ha dicho que cuando dos o más se reúnen en su nombre, Él escucha y cumple nuestro Padre la voluntad del que dirige esa oración. Todos unidos en este día en oración por cada uno de los venezolanos, en especial de nuestros hermanos de La Guaira, del estado Vargas, de Morón, de Barinas, del Junquito y de todos los sitios donde hubo tragedia. Un abrazo hermanado y cariñoso en Jesucristo.
0: Ocho y 47 minutos.
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1: Nueve y cuatro minutos. 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

0: 9 y 16 minutos.
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0: Y 18 minutos.
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9:31. 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

Transcurre el año 1812, el año anterior. Venezuela se había declarado libre de la corona española a través de la firma del Acta de la Independencia. La causa patriota enfrentaba diferencias internas por parte de unos criollos que manifestaban su desacuerdo de dejar de ser provincia de España, ya que perdían ciertos privilegios. Esta posición fue debilitando la intención patriota, que terminó de sucumbir el Jueves Santo, el 26 de marzo de 1812, por un fuerte terremoto que devastó parte de la reciente República, originando graves daños en Caracas.

Según documentos históricos, el valle de la ciudad de ese momento estaba en un crecimiento constante que incluía edificaciones que eran hechas de adobe, tapias pisadas, techos cubiertos de tejas de barros y vigas de madera, cumpliendo con técnicas de construcción española, donde convivían religiosos, comerciantes, artesanos y representantes del movimiento patriota como funcionarios de la corona.

0: La población, para cumplir con sus compromisos religiosos, se dirigían a las iglesias a pocos segundos para marcar las 4 de la tarde, cuando comenzó los primeros movimientos, dejando desconcertados a los feligreses, situación que fue aprovechada por sacerdotes al servicio del rey, que iniciaron una serie de acusaciones en contra de la gente que seguía la causa patriota, predicando que eran un castigo del Creador. Una de esas órdenes eclesiásticas eran los dominicos, asegurando que se trataba de una ira divina por rebelarse a la corona. Incluso estos religiosos aclamaban al rey Fernando con la intención de manipular a través de los escombros que utilizaban como púlpitos.
1: ¿Veis? ¿Veis? ¡Castigo! ¡Castigo de Dios por haber traicionado al rey! ¡Castigo divino! ¡Oh, misericordia! ¡Misericordia, rey Fernando!

0: Simón Bolívar, que se encontraba en Caracas ya con el grado de coronel, enfrentó a los religiosos, abriéndose paso por las ruinas, indicando con determinación:
1: si la naturaleza se opone, lucharemos contra ella y haremos que nos obedezca.

Evidentemente, las palabras del coronel Bolívar procuraba que la población que apoyaba la causa patriota no cayeran en dudas por la tragedia del terremoto, y a la vez enviaba un mensaje de poseer fortaleza a los realistas que se oponían a la independencia de Venezuela.

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1: 9:38. 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

0: 9:45.
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2: Y 47 minutos.
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0: 10:04.
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2: Y 8 minutos. 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
5: 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Bienvenidos a Puerto de Libros, librería radiofónica. Les habla Luis Peroso Cervantes, quien de lunes a viernes, a través de la Red Nacional de Emisoras Radio Fe y Alegría, llega a sus hogares con buenos y con maravillosos libros. Trae también historia, trae un poco de todo lo que nos hace inteligentes, de todo lo que nos hace intelectuales, porque usted y yo podemos ser intelectuales, solamente debemos ejercer el intelecto, y para ejercer el intelecto tenemos que acercarnos al arte, tenemos que acercarnos a la buena música y por supuesto a los libros. Por eso este Puerto de Libros, en las 23 emisoras de Radio Fe y Alegría, el corazón palpitante de la enseñanza en Venezuela. La noche de hoy continuaremos con un programa muy especial, la sesión anterior, el programa anterior, estuvimos escuchando canciones dedicadas a Simón Bolívar y un poquito de la biografía de ese gran genio americano, de nuestro libertador Simón Bolívar. La noche de hoy seguiremos escuchando canciones inspiradas, dedicadas a Simón Bolívar, a ese padre de la patria, pero un poco más lejos de casa. Buscaremos algunas versiones de cantantes y de agrupaciones que han homenajeado a Simón Bolívar de algún modo, pero por supuesto fuera de las fronteras de Venezuela. Y por eso no cabe sino acercarnos un poco a su pensamiento, a su forma de ser, a su conocimiento sobre la naturaleza del ser humano y el por qué debíamos luchar por nuestra libertad, nuestra independencia, ser nosotros mismos. Estaremos escuchando en este momento una canción titulada Simón Bolívar, del grupo Savia Nueva, que es un interesante grupo boliviano que hace vida artística desde los finales de los años 60, teniendo como su fundador a Carlos López. Bueno, de Sabia Nueva, escuchemos este tema, Simón Bolívar.

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extraordinaria canción de este conjunto Savia Nueva, de verdad que sí, que nos ha demostrado el poder que tiene esa música boliviana, ese sentimiento también de la música andina y nuestra americana. Recuerden que pueden enviar tus comentarios al 0424-672-3597, 0424-672-3597, o nuestras redes sociales, arroba librería radio, en Twitter y en Instagram. La noche de hoy, continuando con el programa de ayer, donde estábamos hablando acerca de Simón Bolívar, por supuesto, de Simón Bolívar y de las canciones que le han dedicado a la memoria de este insigne americano. Vamos ahora a escuchar un tema llamado A Simón Bolívar, perteneciente al álbum Canto a la Liberación del año 1983 del uruguayo Aníbal Sampaio. Este disco es un homenaje a los líderes y patriotas americanos. Aunque Simón Bolívar no es el protagonista principal, sí hay una canción dedicada a él. El álbum incluye también canciones que celebran figuras como el Che Guevara, por ejemplo. Y que estoy seguro que algún día podríamos dedicar un programa completo a este interesante álbum, donde también se habla de Emiliano Zapata, se canta a José Martí, a Omar Torrijos y por supuesto al Che Guevara, como les comentaba hace un rato. Aníbal Sampaio entonces con su canto a la libertad, el tema A Simón Bolívar.

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1: Diez y veinte minutos. 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
7: Hoy 24 de julio se cumple el mes de haber sucedido una de las tragedias más dolorosas que podíamos haber experimentado todos los venezolanos y venezolanas de esta hermosa tierra, tanto para los que están dentro como fuera del país. Jesucristo nos promete que los sufrimientos en esta vida no son nada en comparación con la gloria que se va a manifestar en Él. Y también lo repitió por boca de San Pablo. Es duro, es difícil, es doloroso sentir en nuestros corazones y en nuestras mentes el grito de los niños, de los jóvenes, de los adultos que padecieron muerte y heridas en esa tragedia tan dolorosa. Pero sabemos que unidos podemos ayudarlos a salir adelante y Venezuela volverá a ser la misma perla que brilla y que da mucha felicidad a muchos seres humanos que habitan en ella. Vaya nuestro agradecimiento, nuestro amor y cariño y abrazo a todos los que han hecho posible la salvación de las vidas que pues han sido rescatadas, y nuestra oración profunda por los que han dolorosamente perdido a aquellos seres que tan profundamente estaban enclavados en sus corazones. Aunque la certeza de morir nos entristece, nos consuela la gloria de la futura inmortalidad. 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
0: Y 24 minutos.
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Seguimos en Puerto de Libros, librería radiofónica. Acabamos de escuchar al conjunto Inti Illimani, ese gran grupo chileno, en un disco del año 1973 llamado Viva Chile, donde el último tema de este disco es Simón Bolívar, esta canción que acabamos de disfrutar en este momento y que espero, bueno, que sea de su completo agrado, porque es lo que nosotros queremos, que este programa sea para ustedes una manera de encontrarnos con lo que somos. Esta canción, Simón Bolívar, fue interpretada, como les digo, por los genios del conjunto Inti Illimani en este disco del año 1973. Dice Simón Bolívar: Simón caraqueño americano, el suelo venezolano le dio la fuerza a tu voz. Verdaderamente hermosa ese coro que repiten. ¿Quiénes están cantando en este disco Viva Chile, que es el noveno álbum de la banda chilena Inti Illimani, lanzado en 1973 por el sello italiano Dici dello Zodiaco? Este es el primer disco grabado y publicado por la banda en Italia, el mismo año que llegaron a dicho país exiliados desde Chile, producto del golpe de Estado de Chile de ese mismo año, 1973. En la voz, Max Berrú, José Miguel Camus. En la quena, la percusión, José Culón en la voz, en la guitarra y el tiple. Horacio Durán en el charango, cuatro y tiple. Horacio Salinas, el mítico Horacio Salinas, en la voz, guitarra, tiple, quena. Y José Cebes en la voz, la guitarra, el charango, la quena, la percusión. Ese es el conjunto Inti Illimani del año 1973. ¿Qué podemos decir sobre Simón Bolívar? Ya hablamos de su biografía. Hoy me gustaría leer algunos fragmentos de la obra del propio Simón Bolívar, algunos de sus extraordinarios documentos. En la Carta Jamaica de 1815 dice: en mi concepto, esta es la imagen de nuestra situación. Somos un pequeño género humano. Poseemos un mundo aparte, cercado por dilatados mares, nuevo en casi todas las artes y ciencias, aunque de cierto modo viejo en los usos de la sociedad civil. Yo considero que el estado actual de la América, como cuando desplomado el Imperio Romano, cada desmembración formó un sistema político conforme a sus intereses y situación, o siguiendo la ambición particular de algunos jefes, familias o corporaciones, con esta noble diferencia, que aquellos miembros dispersos volvían a restablecer sus antiguas naciones con las alteraciones que exigían las cosas o los sucesos. Mas nosotros, que apenas conservamos vestigios de lo que en otro tiempo fue, y por otra parte, no somos ni indios ni europeos, sino una especie media entre los legítimos propietarios del país y los usurpadores españoles. En suma, siendo que nosotros americanos por nacimiento y nuestros derechos los de Europa, tenemos que disputar estos a los del país y mantenernos en él contra la invasión de los invasores. Así nos hallaremos en el caso extraordinario y complicado. Es una idea grandiosa pretender formar de todo el nuevo mundo una sola nación, con un solo vínculo que ligue sus partes así y con el todo. Ya que tiene un origen, una lengua, una costumbre, una religión, debería por consiguiente tener un solo gobierno que confederase los diferentes estados.

estados que hayan de formarse. Mas no es posible porque climas remotos, situaciones diversas, intereses opuestos, caracteres desemejantes dividen a la América. Qué bello sería el Istmo de Panamá que fuese para nosotros lo que el Corintio para los griegos. Ojalá que algún día tengamos la fortuna de instalar allí un augusto congreso de los representantes de las repúblicas, reinos e imperios a tratar y discutir los altos intereses de la paz y de la guerra con las naciones de otras partes del mundo. Esta especie de corporación podría tener, en alguna época dichosa de nuestra regeneración, otra esperanza influida semejante a la del abad Saint Pierre, que concibió el laudable delirio de reunir un congreso europeo para decidir la suerte y los intereses de aquellas naciones. Bueno, fragmentos estos que he leído de la Carta de Jamaica de 1815 de el intrépido Simón Bolívar. Escuchemos ahora un nuevo tema dedicado, por supuesto, a este gran Simón Bolívar. En esta oportunidad vamos a escuchar un tema de Huerque Mapu. En el volumen 2 de su disco vamos a escuchar este tema a Simón Bolívar, que todos ustedes deberían conocer. Es un tema bastante interesante. Huerque Mapu es como es un grupo vocal e instrumental de música folclórica argentina, creado en Buenos Aires en el año 1972. Así que con ustedes, Huerque Mapu, cantando Simón Bolívar.

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1: Y 37 minutos.
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Transcurre el año 1812, el año anterior. Venezuela se había declarado libre de la corona española a través de la firma del Acta de la Independencia. La causa patriota enfrentaba diferencias internas por parte de unos criollos que manifestaban su desacuerdo de dejar de ser provincia de España, ya que perdían ciertos privilegios. Esta posición fue debilitando la intención patriota, que terminó de sucumbir el Jueves Santo, el 26 de marzo de 1812, por un fuerte terremoto que devastó parte de la reciente república, originando graves daños en Caracas.

Según documentos históricos, el valle de la ciudad de ese momento estaba en un crecimiento constante que incluía edificaciones que eran hechas de adobe, tapias pisadas, techos cubiertos de tejas de barros y vigas de madera, cumpliendo con técnicas de construcción española, donde convivían religiosos, comerciantes, artesanos y representantes del movimiento patriota como funcionarios de la corona.

0: La población, para cumplir con sus compromisos religiosos, se dirigían a las iglesias a pocos segundos para marcar las 4 de la tarde, cuando comenzó los primeros movimientos, dejando desconcertados a los feligreses, situación que fue aprovechada por sacerdotes al servicio del rey, que iniciaron una serie de acusaciones en contra de la gente que seguían la causa patriota, predicando que eran un castigo del Creador. Una de esas órdenes eclesiásticas eran los dominicos, asegurando que se trataba de una ira divina por rebelarse a la corona. Incluso estos religiosos aclamaban al rey Fernando con la intención de manipular a través de los escombros que utilizaban como púlpitos.
1: ¿Veis? ¿Veis? ¡Castigo! ¡Castigo de Dios por haber traicionado al rey! ¡Castigo divino! ¡Oh, misericordia! ¡Misericordia, rey Fernando!

0: Simón Bolívar, que se encontraba en Caracas ya con el grado de coronel, enfrentó a los religiosos, abriéndose paso por las ruinas, indicando con determinación:
1: si la naturaleza se opone, lucharemos contra ella y haremos que nos obedezca.

Evidentemente, las palabras del coronel Bolívar procuraba que la población que apoyaba la causa patriota no cayeran en dudas por la tragedia del terremoto, y a la vez enviaba un mensaje de poseer fortaleza a los realistas que se oponían a la independencia de Venezuela.

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1: 10:45.
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0: Seguimos en Puerto de Libros, librería radiofónica. Vamos a escuchar una extraordinaria polifonía, por supuesto, una pieza extraordinaria del grupo Quilapanyú en su disco La Revolución en las Estrellas. Está un canto para Bolívar, este texto de voces e instrumentos populares. Opus 78, cantata popular, en base al poema de Pablo Neruda, que tiene el mismo nombre, un canto para Bolívar, con música de Juan Orrego Salas, del grupo Quilapanyú. Extraordinario, verdaderamente. El poema de Neruda dice: Padre nuestro que estás en la tierra, en el agua, en el aire, de toda nuestra extensa latitud silenciosa, todo lleva tu nombre, Padre, en nuestra morada. Tu apellido, la caña, levanta a la dulzura. El estaño Bolívar tiene un fulgor Bolívar. El pájaro Bolívar tiene un volcán Bolívar. La patata, el salitre, las sombras especiales, las corrientes, las vetas de fosfórica piedra. Todo lo nuestro viene de tu vida apagada. Tu herencia fueron ríos, llanuras, campanarios. Tu herencia es el pan nuestro de cada día, Padre. Tu pequeño cadáver de capitán valiente ha extendido en lo inmenso su metálica forma. De pronto salen dedos tuyos entre la nieve y el austral pescador saca a la luz de pronto tu sonrisa, tu voz palpitando en las redes. ¿De qué color la rosa que junto a tu alma alcemos? Roja será la rosa que recuerda tu paso. ¿Cómo serán las manos que tocan tu ceniza? Rojas serán las manos que en tu ceniza nacen. ¿Y cómo es la semilla de tu corazón muerto? Es roja la semilla de tu corazón vivo. Por eso es hoy la ronda de manos junto a ti. Junto a mi mano hay otra, y hay otra junto a ella, y otra más hasta el fondo del continente oscuro. Y la otra mano que tú no conoces, entonces, viene también Bolívar a estrechar a la tuya. El Turel de Madrid, de Jamaica, del Ebro, de la cárcel, del aire, de los muertos de España, llega esta mano roja que es hija de la tuya. Capitán combatiente, donde una boca grita libertad, donde un oído escucha, donde un soldado rojo rompe una frente parda, donde un laurel de libres brota. Donde una nueva bandera se adorna con la sangre de nuestra insigne aurora, Bolívar, capitán, se divisa tu rostro. Otra vez, entre pólvora y humo, tu espada está naciendo. Otra vez, tu bandera con sangre se ha bordado. Los malvados atacan tu semilla de nuevo. Clavado en la cruz está el Hijo del Hombre. Pero hacia la esperanza nos conduce tu sombra. El laurel y la luz de tu ejército rojo, a través de la noche de América, con tu mirada mira. Tus ojos que vigilan más allá de los mares, más allá de los pueblos oprimidos y heridos, más allá de las negras ciudades incendiadas, tu voz nace de nuevo, tu mano otra vez nace. Tu ejército defiende las banderas sagradas, la libertad sacude las campanas sangrientas, y un sonido terrible de dolores precede la aurora enrojecida por la sangre del hombre. Libertador, un mundo de paz nació de tus brazos. La paz, el pan, el trigo de tu sangre nacieron. De nuestra joven sangre, venida de tu sangre, saldrán paz, pan y trigo para el mundo que haremos. Yo conocí a Bolívar una mañana larga en Madrid, en la boca del quinto regimiento. Padre, le dije, ¿eres o no eres? ¿O quién eres? Y mirando el cuartel de la montaña dijo, despierto cada 100 años cuando despierta el pueblo. Hagamos una pequeña pausa de 2 minutos para escuchar los mensajes de nuestros anunciantes y ya volvemos con más de Puerto de Libros, librería radiofónica.
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2: Diez y 58 minutos.
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0: Con ustedes, el padre José Gregorio Hernández, párroco de la iglesia Nuestra Señora de Fátima, Anaco.
1: Hoy 24 de julio se cumple el mes de haber sucedido una de las tragedias más dolorosas que podíamos haber experimentado todos los venezolanos y venezolanas de esta hermosa tierra, tanto para los que están dentro como fuera del país. Jesucristo nos promete que los sufrimientos en esta vida no son nada en comparación con la gloria que se va a manifestar en él, y también lo repitió por boca de San Pablo. Es duro, es difícil, es doloroso sentir en nuestros corazones y en nuestras mentes el grito de los niños, de los jóvenes, de los adultos que padecieron muerte y heridas en esa tragedia tan dolorosa. Pero sabemos que unidos podemos ayudarlos a salir adelante, y Venezuela volverá a ser la misma perla que brilla y que da mucha felicidad a muchos seres humanos que habitan en ella. Vaya nuestro agradecimiento, nuestro amor y cariño y abrazo a todos los que han hecho posible la salvación de las vidas que pues han sido rescatadas, y nuestra oración profunda por los que han dolorosamente perdido a aquellos seres que tan profundamente estaban enclavados en sus corazones. Aunque la certeza de morir nos entristece, nos consuela la gloria de la futura inmortalidad. Nuestro Señor ha dicho que cuando dos o más se reúnen en su nombre, Él escucha y cumple nuestro Padre la voluntad del que dirige esa oración. Todos unidos en este día en oración por cada uno de los venezolanos, en especial de nuestros hermanos de La Guaira, del estado Vargas, de Morón, de Barinas, del Junquito y de todos los sitios donde hubo tragedia. Un abrazo hermanado y cariñoso en Jesucristo.
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1: Once y tres minutos.
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la noche que caíste hacia el rocío, ¿quién podía contener tu transparencia? Salieron de la sombra los traidores, y en el minué de las oligarquías fue mártir y martirio tu bandera. La geografía de tu sueño grande, el mapa de tu América morena, fue violado, partido y repartido entre tiranos de papel y hacienda.

Andino ha vuelto ayer, sombrero libre, para que el sol se quede en Nicaragua. 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

Acabamos de escuchar esta extraordinaria canción del Quinteto Tiempo, un grupo de música folclórica argentina creado en La Plata. El grupo reconoce su origen en el Quinteto Vocal Tiempo, creado unos años antes, creado en el 66, y luego dirigido por Jorge Cumbo. Estos cambios trajeron a la conformación del grupo Tiempo, el Quinteto Tiempo, en el año 1972. Acabamos de escuchar este hermosísimo tema llamado Coral a Bolívar. Se llama exactamente así, Coral Bolívar, de Armando Tejeda Gómez y de César Isella. Son los autores de esta maravillosa canción que acabamos de escuchar. El Quinteto Tiempo está compuesto en esta grabación por Santiago Suárez, por Rodolfo Larumbe, por Eduardo Molina, por Ariel Gravano, por Alejandro Jáuregui y su director Carlos Groisman. Son los integrantes de este disco del Quinteto Tiempo, que es sin duda una obra de arte en todo el sentido. ¡Qué maravilla! Perteneciente al disco Patria Grande, otro disco que me gustaría ponerles completo. Tiene canciones hermosas, basadas en poemas. La primera se llama Santo Domingo y la letra es de Pablo Neruda. Canta El Sombrero Azul de Alí Primera. Y por supuesto tienen una canción bellísima de Silvio Rodríguez llamada Vamos a Andar. Si les interesa que conversemos sobre el Quinteto Tiempo y sobre la música argentina de este quinteto y este disco Patria Grande, que de la cual escuchamos este tema dedicado a Simón Bolívar, escríbanos al 0424-672-3597 o a nuestras redes sociales arroba librería radio en Twitter y en Instagram. Yo de verdad estoy muy, pero muy contento de poder compartir con ustedes todos los días en este su programa Puerto de Libros, librería radiofónica. Vamos a cerrar con un tema más de esta selección que hicimos. Me quedaron muchos temas de música venezolana por incluir en esta selección. Por ejemplo, el niño Simón Bolívar de la serenata guayanesa que tanto me gusta. Pero vamos a escuchar una canción titulada Bolívar, mi general, una gaita de tambora que es bastante interesante como ritmo, un ritmo del sur del lago y que tiene relación después con la gaita perijanera y que va a venir a evolucionar en la que nosotros conocemos como la gaita zuliana, que realmente es la gaita de furro, la que se toca en Maracaibo. ¿Por qué traemos esta gaita? Bueno, esta gaita posiblemente sea de la autoría de Rafael Salazar, el gran investigador musical venezolano, pero no sé quiénes son los que cantan. Posiblemente sea el grupo Candela, pero ustedes me podrían ayudar a identificarlo. Si alguno de ustedes sabe quién está cantando, quiénes son los cantantes de esta canción Bolívar, mi general, háganmelo saber al 0424-672-3597, o en nuestras redes sociales, arroba librería radio en Twitter y en Instagram.

0: Así llegamos al final de nuestro programa Puerto de Libros, librería radiofónica. Trabajó para ustedes Luis Peroso Cervantes, quien lo hace todos los días con muchísimo cariño a través de las 23 emisoras de la Red Nacional de Emisoras Radio Fe y Alegría. La invitación es que nos escuches el día de mañana por este mismo dial por el que estás conectado. Recuerda que es a la misma hora de lunes a viernes. Y por supuesto, a que nos envíes tus comentarios al 0424-672-3597. ¿Te ha gustado el programa de hoy? Háznoslo saber en las redes sociales, arroba librería radio en Twitter y en Instagram. Ya es hora de despedirme, pero no sin antes pedirles, rogarles, que por favor sean felices, lean poesía.
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4: 11 y 16 minutos.
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4: Once y 20 minutos. 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Once y 21 minutos.
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4: Once y 22 minutos.
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Transcurre el año 1812, el año anterior. Venezuela se había declarado libre de la corona española a través de la firma del Acta de la Independencia. La causa patriota enfrentaba diferencias internas por parte de unos criollos que manifestaban su desacuerdo de dejar de ser provincia de España, ya que perdían ciertos privilegios. Esta posición fue debilitando la intención patriota, que terminó de sucumbir el Jueves Santo, el 26 de marzo de 1812, por un fuerte terremoto que devastó parte de la reciente república, originando graves daños en Caracas.

Según documentos históricos, el valle de la ciudad de ese momento estaba en un crecimiento constante que incluía edificaciones que eran hechas de adobe, tapias pisadas, techo cubierto de tejas de barros y vigas de madera, cumpliendo con técnicas de construcción española, donde convivían religiosos, comerciantes, artesanos y representantes del movimiento patriota como funcionarios de la corona.

0: La población, para cumplir con sus compromisos religiosos, se dirigían a las iglesias a pocos segundos para marcar las 4 de la tarde, cuando comenzó los primeros movimientos, dejando desconcertados a los feligreses, situación que fue aprovechada por sacerdotes al servicio del rey, que iniciaron una serie de acusaciones en contra de la gente que seguían la causa patriota, predicando que eran un castigo del Creador. Una de esas órdenes eclesiásticas eran los dominicos, asegurando que se trataba de una ira divina por rebelarse a la corona. Incluso estos religiosos aclamaban al rey Fernando con la intención de manipular a través de los escombros que utilizaban como púlpitos.
1: ¿Veis? ¿Veis? ¡Castigo! ¡Castigo de Dios por haber traicionado al rey! ¡Castigo divino!
2: ¡Oh, misericordia! ¡Misericordia, rey Fernando!

0: Simón Bolívar, que se encontraba en Caracas ya con el grado de coronel, enfrentó a los religiosos, abriéndose paso por las ruinas, indicando con determinación:
1: si la naturaleza se opone, lucharemos contra ella y haremos que nos obedezca.

Evidentemente, las palabras del coronel Bolívar procuraba que la población que apoyaba la causa patriota no cayeran en dudas por la tragedia del terremoto, y a la vez enviaba un mensaje de poseer fortaleza a los realistas que se oponían a la independencia de Venezuela.

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3: Once y 37 minutos. 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

0: 11:48.
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5: Y 53 minutos.
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0: 12:03.
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2: A continuación, las gloriosas notas de nuestro himno nacional. Gloria al bravo pueblo. Puño y letra de Vicente Salas. Música de Juan José Landaeta.

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2: Doce y nueve minutos. 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

0: 12 y 18 minutos.
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1: Y 19 minutos.
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0: 12:32.
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0: 12:34. 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

0: 12:48.
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1: Doce y 50 minutos.
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De su autoría, Aranguán, Blackie y Lois nos cantan Mi Favorita, género urbano.

0: 1:03.
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0: Una y cinco minutos.
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0: Así es.
1: Una y ocho minutos.

0: y 15 minutos.
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2: Una y 17 minutos.
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2: Una y 17 minutos.

0: 8:32.
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0: y 35 minutos. 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
0: Una y 35 minutos.

0: 8:46.
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1: Una y 48 minutos.
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0: 2 y 2 minutos.
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0: Y 3 minutos. 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

0: 2 y 17 minutos.
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0: Y 19 minutos.
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0: 2:33.
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2: Y 34 minutos. 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
2: 2 y 34 minutos.

0: 2:45.
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0: Y 46 minutos.
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0: 2:47 minutos.

0: 3 y 1 minuto.
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2: Tres y dos minutos. 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Tres y tres minutos.

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0: 3:15.
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1: Tres y 16 minutos.
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0: 3:21.
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4: Y 33 minutos. 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
2: Tres y 46 minutos.
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2: Tres y 46 minutos.

0: 3:45.
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0: 4:03.
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0: 4:04. 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

0: 4:16.
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1: Cuatro y 18 minutos.
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0: 4:33.
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2: Cuatro y 34 minutos. 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

0: 4:46.
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0: 4:48.
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0: 5 y 1 minuto.
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0: 5 y 1 minuto.
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0: Cinco y tres minutos.
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0: 5:17.
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1: Cinco y 20 minutos.
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0: 5:30.
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0: 5:44.
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0: 5:47.
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0: 5:59.
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2: A continuación, las gloriosas notas de nuestro himno nacional. Gloria al bravo pueblo. 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
1: El amor no pide permiso.
2: Jesús, con la parábola del trigo y la cizaña, con la parábola de la semilla, nos enseña a esperar y a darnos cuenta que no podemos llevarnos por las primeras impresiones, sino que tenemos que ser pacientes al momento de seleccionar aquello que consideramos bueno y separarlo de aquellos que podríamos considerar como malo o pernicioso para los objetivos que estamos buscando. ¿O ustedes creen que el portar la camisa del campeón mundial de béisbol que diga el nombre de Venezuela fue algo que fue producido de un día para otro? Mucha paciencia estratégica se utilizó para que todas las personas involucradas, sean de la tendencia que tuvieran, tuvieran los intereses incluso hasta antagónicos, pudieran trabajar juntos para poder conseguir ese éxito que nos honra como venezolanos. Por eso, en este domingo, el Señor nos invita a dejar que sea Él mismo el que juzgue al final quiénes tienen que ir al fuego eterno y quiénes tienen que ser aprovechados para hacer pan y alimento hacia los demás.
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4: Seis y seis minutos. 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

0: 6:15.
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0: Seis y 6:18.
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0: 6:32.
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1: 6:33. 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

0: 6:47.
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1: 7:01.
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3: Siete y cinco minutos. 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

0: 7:29. 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
0: Siete y 7:31. 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

0: 7:58.
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0: En punto. 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

0: Días. Buenos días, ¿qué tal? ¿Cómo están ustedes? Es el programa Alianza por la Educación a través de Fe y Alegría. Saludamos a los radiohablantes, radiopensantes que se unen a la señal hoy ya sábado 25 de julio del 2026. Ayer se cumplió un mes de los dos poderosos sismos que azotaron parte de Venezuela. Ayer un día donde la gente recordó, hubo mucha oración por las víctimas, por las familias, por los afectados, por los damnificados. Un día de mucho sentimiento nacional, y hoy continúa, porque esto, la emergencia no ha culminado.
1: La emergencia no ha culminado y siguen también desde La Guaira esperando esa mano amiga, solicitando ayuda. Hay que acercarse, hay que seguir ayudando a nosotros. En la que se registraron los sismos, pues un minuto de silencio por todas las personas que perdieron la vida en ese hecho que ayer cumplió un mes. Muchos trabajos pudimos observar, pudimos escuchar, pudimos ver a través de las distintas plataformas donde se recordaba los hechos, pero también se recordaba la solidaridad que nació de la gente para ayudar a sus hermanos, a sus hermanas, ¿no? Entonces, fue como muy bonito poder ver y seguir viendo todas las iniciativas que hay para seguir ayudando a la gente en La Guaira.
2: Ayer se generó una misa en el Colegio San Ignacio de Loyola en Chacao, perdón, estamos con ronquera, una misa muy simbólica. Más de 400 personas asistieron a esta misa. Incluso asistió, llamó la atención que además de que muchos sectores se hicieron presentes, y porque esto no fue por invitación especial, se hizo una apertura, se compartió información por WhatsApp, hizo acto de presencia parte del cuerpo diplomático. Fue una señal interesante, hubo representación de Japón, de Brasil, de Alemania, de Países Bajos, de Portugal, de Colombia. Al menos un importante sector del cuerpo diplomático se hizo acto de presencia, también el sector empresarial, y expresaron allí su mensaje de solidaridad para el pueblo venezolano y sobre todo para la educación, dieron palabras positivas para el movimiento Fe y Alegría, pero también cómo se hizo presente el pueblo, las comunidades, los sectores sociales, la gente vinculada a la Universidad Católica, a las obras de la Compañía de Jesús, comunidades de La Vega, de Petare, también de colegios que están en sectores populares, se hicieron presentes. Realmente fue una misa que estaba como de alguna... hubo gente de La Guaira que subió, tuvo como representado un poco todos los sentimientos de un país que ayer sentía duelo y oró por las víctimas.
1: Bueno, este es un tema que conmueve mucho. Creo que todavía estamos todos muy sensibles luego de los hechos, de los eventos que nos han tocado vivir, ¿no? Ha sido un tiempo de muchos retos, porque este mes ha sido de muchos retos. Hay mucha gente ayudando. La semana pasada, el día domingo, Día del Niño, fue una muestra de esas iniciativas que se pueden hacer cuando las comunidades, cuando la gente se organiza, ¿no? Cómo la gente se organizó para, bueno, recoger golosinas, agua, juguetes, armar cotillones, llevar recreadores, llevar, hacer actividades para que los niños, niñas y adolescentes también puedan tener su espacio, puedan tener su momento de soltar y de ver las cosas de otra forma, de empezar a ver que no están solos. Y es una frase que me ha quedado mucho en el último mes: no estamos solos. El no estamos solos es una frase que uno escucha y que lee muy seguido en las redes sociales, y creo que es una frase que tenemos que seguir abrazando. No estamos solos.
2: Así es. Bueno, y ustedes pueden enviar su mensaje de texto al 0426-520-6415 desde cualquier punto. Ya nos llegan mensajes de Barquisimeto, desde el Tigre, que el estado de Anzoátegui.
1: También puede enviar sus mensajes al 0414-169-4116 para que ustedes, bueno, reporten sintonía, nos cuenten desde dónde nos están escuchando. Nos cuenten también cómo cerró el año escolar en Caracas, en La Guaira, en Miranda, en Aragua. Hay unas situaciones más complejas ¿verdad? Pero en otros estados siguen con actividades. Lo que se está haciendo son actividades muy protocolares. Esta semana que viene son la entrega de títulos a los bachilleres de la República, y serán actividades muy protocolares, pero se siguen manteniendo. Algunas fechas se rodaron porque, bueno, no han llegado los títulos, por temas que todo eso se tramita desde las zonas educativas. Entonces, bueno, ahí están moviendo algunas fechas, pero se espera que entre el 28 y el 30-31 se estén dando la entrega de títulos en las instituciones educativas que no resultaron afectadas por los sismos, que sí están habilitadas para seguir con sus actividades.
2: Bueno, vamos a una a buscar las noticias más destacadas en materia educativa, ¿será? Tenemos, vamos.
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1: Iniciamos con lo que es noticia educativa en el país. Privados de libertad del retén de Guasín en Tucupita avanzan en sus estudios con fe y alegría. Fe y Alegría Educomunicación entregó certificados de promoción a los estudiantes del Centro de Reclusión y Resguardo Guasín de Tucupita del Tamacuro este jueves 23 de julio por cumplir con lo que se les exige en el área de aprendizaje del periodo 2025-2026. Alejandro Lara, coordinador del espacio educativo con 3 años de trayectoria en el centro penitenciario de retén de Guasina a través de Fe y Alegría de Comunicación, informó que 9 estudiantes privados de libertad recibieron certificado. Explicó que 3 estudiantes adultos lograron pasar para el primer año de secundaria. Otros 6 también recibieron certificados tras cumplir con el área educativa y avanzar de grado, ya sea de 3.º a 4.º o de 5.º a 6.º grado en Fe y Alegría Educomunicación.
2: Y el movimiento Fe y Alegría Venezuela ha emitido su reporte número 4 luego de un mes de los sismos que sacudieron a Venezuela. En el informe, Fe y Alegría destaca: seguimos sosteniendo la esperanza. Ha transcurrido un mes desde que el terremoto golpeó a nuestro país. Ha sido un tiempo de dolor, pero también de profundo esfuerzo colectivo para acompañar a quienes sufren las consecuencias más severas. Como movimiento educativo, nuestra acción se orientó en 2 compromisos relevantes y centrales: atender la emergencia inmediata y dar continuidad a nuestra misión educativa y comunicacional. ¿Qué están haciendo en este momento en Fe y Alegría? Recopilando información, formulando proyectos, movilizando recursos, acompañando al personal, a las comunidades, consolidamos alianzas. También se están activando procesos para la reconstrucción de las escuelas. Hay unas prioridades: el apoyo psicoemocional y espiritual, la infraestructura, que es reparar los centros educativos, atención personal y familiar, comunicación para la emergencia. Se expresa un agradecimiento y hay unas cifras que se actualizan hasta la fecha del 22 de julio del 2026. 29 personas fallecieron, 28 estudiantes y un docente. Estudiantes afectados directamente en sus viviendas, 715 estudiantes. Estudiantes desaparecidos, 3 estudiantes reportados. Familiares afectados de estudiantes, 328 familias reportadas, familiares de fallecidos de estudiantes, 17 familias reportadas, familiares desaparecidos de estudiantes, 3 familias reportadas, colaboradores afectados en sus viviendas, 288 colaboradores en 45 centros y oficinas, familiares fallecidos de los colaboradores, 51 familias reportadas, y familias desaparecidas de los colaboradores, 14 familias. Centros y oficinas con daño nacional, 84 instalaciones. Centros educativos con una situación crítica, 56. 5 de alta, 36 moderados y 15 leves. Las zonas prioritarias: La Guaira, Caracas, Miranda, Aragua y Carabobo.
1: Seguimos con lo que es noticia educativa en el país. Profundizar la solidaridad, el llamado del rector Arturo Peraza a un mes de los terremotos. Durante una misa oficiada en el campus Montalbán, el rector valoró la sensibilidad y empatía que demostró la UCAP con los afectados por la emergencia y señaló que en los próximos meses demandarán un acompañamiento integral en el cual todos estamos implicados. Señaló que el cierre del semestre fue un acto de resiliencia y homenaje a quienes partieron mientras la institución se preparaba para el abordaje humano, psicológico y espiritual del nuevo ciclo académico. Hasta aquí lo que es noticia educativa en el país. Son las 8:15 minutos.
3: 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Ocho y 16 minutos.
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0: Bueno, estamos de regreso en el programa Alianza por la Educación a través de Fe y Alegría, 22 radios educativas transmitiendo a esta hora la señal de Fe y Alegría. Y nosotros seguimos, por supuesto, revisando que, bueno, el impacto del sismo, los impactos de los sismos afectaron la vida de todo el país, afectaron también la educación y afectaron también obras importantes de la Iglesia Católica, que también están al servicio de las comunidades y en este caso también obras de la Compañía de Jesús. Vamos a conversar en este momento y agradecemos la amabilidad del padre Jesús Chubos Rodríguez, sacerdote jesuita, quien lidera esta campaña de la obra de la Compañía de Jesús desde la dirección de Unidos en la Misión, que ha aglutinado no solo organizaciones aquí en Venezuela, sino también de manera internacional desde el marco de la Compañía de Jesús. Padre Chubos Rodríguez, muchas gracias por atendernos. ¿Cómo está usted?
1: Buenos días, Javier. Buenos días a tu radio escuchas. Gracias por estar ahí presentes.
0: Bueno, nos gustaría, en primer lugar, sí, que iniciara con algún mensaje. Ayer conectamos con que hubo una misa muy bonita, muy de mucho impacto, que aglutinó y recogió y sirvió de espacio para reunir a mucha gente, a muchos sectores en el Colegio San Ignacio de Loyola, y a propósito de un mes de los dos sismos, una misa organizada por la Compañía de Jesús. Quizás traernos de allí algún mensaje que dejó este encuentro de ayer.
1: Efectivamente, Javier, ayer nos juntamos en el Colegio San Ignacio para esta misa, para recordar a las personas que han sido víctimas de este terremoto. Pero ha sido una misa silenciosa, ha sido impresionante el silencio y la devoción con que la gente ha participado de esta misa. Lo que es importante es que vemos que hay algo nuevo que comienza a nacer, algo que están haciendo, una esperanza hecha de solidaridad, entrega y compromiso, porque ahí estaban muchísimos voluntarios que día a día han estado liderando o trabajando en los centros de acopio para aliviar el sufrimiento de las personas que han sido víctimas del terremoto.
2: Ahora, ya tenemos un mes de estos dos sismos que afectaron a Venezuela. Han sido muchas las actividades, muchas las obras que la gente empezó a hacer también por acción propia. ¿Qué balance podemos dar de lo que se ha venido haciendo dentro de la Compañía de Jesús? ¿Qué iniciativas tenemos?
1: Bueno, lo primero que quiero decir es, para contextualizar el mes, es que a un mes después de este terremoto, la situación sigue siendo muy compleja y profundamente desigual. Si ustedes se pasean por algunas zonas de Caracas, como, bueno, por los Palos Grandes, Altamira, Chacao, ha sido posible estabilizar la atención inmediata y recuperar parcialmente la dinámica cotidiana de la ciudad, que a primera vista podría parecer que la vida está regresando a su normalidad. Pero si entras a las profundidades de las familias y las conversaciones, ves que muchas edificaciones están dañadas y muchas familias permanecen desplazadas, alojadas con otros familiares, en refugios temporales o en búsquedas de alternativas habitacionales. Pero si te vas a la zona cero, como es La Guaira, que consideramos la zona principal de esta emergencia, la realidad sigue siendo muy crítica. Si continúan labores de remoción de escombros y recuperación de personas fallecidas, persisten las dificultades de acceso, los daños severos en vivienda e infraestructura, la interrupción de servicios y presencia de familiares desplazadas o refugios donde están centenares y centenares de familias. Es decir, por eso durante los primeros días la Compañía de Jesús o toda la red de obras de la Compañía de Jesús estuvo concentrada en ayudar a aliviar el sufrimiento de las personas. Es decir, desde el día cero, la Compañía de Jesús ha estado presente junto a las comunidades afectadas a través de nuestros centros de acopio y la distribución de ayuda humanitaria. Es decir, Nosotros tuvimos dos centros de acopios, que es el de la Universidad Católica y el del Colegio San Ignacio. El de la Universidad Católica tuvo una duración entre el 27 de junio y el 3 de julio y repartieron 161 toneladas de comida y atendieron cerca de 10.000 personas en ese tiempo que estuvieron allí activos como centro, aunque la universidad sigue trabajando en el tema de atención psicológica, temas jurídicos, acompañamiento a las comunidades, sigue trabajando activamente. Y el centro acopio, el Colegio San Ignacio, sigue todavía muy activo. Es un centro que ha podido prestar una amplia atención, no solo de manera individual, sino a organizaciones que están trabajando en el terreno. Es decir, hasta ahora, desde nuestro centro de acopio, según las estadísticas que tenemos, se ha distribuido comida o materiales de higiene, de salud y todo lo demás a más de 50.000 personas a través de diferentes organizaciones de la iglesia, de la sociedad civil, privadas. Es decir, nosotros hacemos la distribución de personas que están en el terreno trabajando y haciendo la distribución en este momento. Es decir, el trabajo es inmenso, la cantidad de voluntarios, han sido 500 voluntarios en la Universidad Católica. En el Colegio San Ignacio, 140 personas diarias trabajando con dedicación, con esmero, con cariño, para aliviar el sufrimiento de estas personas en las zonas de desastre.
0: Bueno, en este sentido, hay, padre, ¿hay algunos datos del impacto de estos sismos en espacios de la Compañía de Jesús, de las obras de la Compañía de Jesús? También yo le hemos escuchado en algunos mensajes que la compañía está haciendo un plan estratégico no solo para atender sus obras, sino también para apoyar las comunidades que rodean estas obras. ¿Es así?
1: Sí. Bueno, lo primero que quisiera es responderte es que la fortaleza de la Compañía de Jesús en esta emergencia ha sido actuar como una sola red. Fe y Alegría, la Universidad Católica, el Servicio Jesuita Refugiado, nuestros colegios, nuestras parroquias, nuestros centros sociales, unimos capacidades bajo una misma orientación común. Eso es importante decirlo porque no es fácil hacerlo en un momento de emergencia, pero logramos unir nuestras capacidades en una iniciativa que le hemos llamado la Misiones Venezuela Emergencia 2026. Una sola misión, una sola respuesta. Es decir, mientras una parte de la red de obras de la Compañía de Jesús organizaba centros de acopio y distribuía ayuda humanitaria con las que hemos logrado, como te decía anteriormente, atender a más de 50.000 personas junto a más de 100 organizaciones aliadas, otros comenzábamos inmediatamente la evaluación técnica de nuestros centros educativos, la atención psicosocial a estudiantes y docentes y la planificación de poder armar un plan único de recuperación y reconstrucción, donde una de las prioridades es rehabilitar la infraestructura escolar para que ningún niño pierda su derecho a la educación a causa de este terremoto. Es decir, nosotros lo que hemos intentado es dividir esta emergencia en varias fases. Primera fase, respuesta inmediata, que es la atención, aliviar el sufrimiento de las personas. Creo que hemos entrado en la segunda fase, que es recuperación temprana, intentar que nuestras escuelas estén listas para septiembre, para que estos niños puedan volver a la normalidad, es decir, lo que te decía algo anteriormente, que ningún niño pierda su derecho a la educación a causa de este terremoto, y la otra que es de largo aliento, que significa la recuperación y la reconstrucción. Hoy nosotros sabemos que muchos centros de Fe y Alegría presentan daños que requieren intervención. Seguimos evaluando nuestros centros de Fe y Alegría. Nosotros teníamos 25 centros de Fe y Alegría afectados por el terremoto. Es decir, 25 centros y en al menos 9 de ellos se identifican afectaciones importantes en elementos estructurales, especialmente en vigas y columnas. Y además de eso, bueno, otros centros presentan unas fallas menores, pero el tema es que hay centros que han sido afectados directamente por el terremoto y otros centros que van a ser afectados también por ese terremoto, que no han tenido fallas estructurales, pero en su entorno van a servir de centros que van a tener que acoger a miles o a cientos de niños porque las escuelas alrededor no están funcionando o se han caído.
2: Padre, con esa evaluación que estaban haciendo desde las distintas áreas, además de la infraestructura que ya han mencionado, ¿cuáles son otras necesidades pudieron detectar en este trabajo que están haciendo las obras de la Compañía de Jesús?
1: Bueno, además de eso, hay otros colegios como el Colegio Jesús Obrero, el Complejo Educativo Jesús Obrero y el Colegio San Ignacio, que recibieron afectaciones bastante severas. Y las espacios de la Universidad Católica Andrés Bello, que son el CIAP y algunos espacios en la sede central que queda en Montalbán, que han sido afectadas. Además de eso, la Iglesia San Francisco, la Casa de Ejercicios de San Javier, la Casa de Ejercicios de Los Teques, perdón, y algunas comunidades que recibieron algunas grietas y daños, pero leves frente a la realidad y al sufrimiento que vive nuestra gente. Sí. Nosotros, más o menos 35 centros u obras han recibido daños producto de este doble terremoto que vivimos el 24 de julio.
0: Padre, ¿y cómo evalúa usted hasta ahora el apoyo tanto nacional como internacional que se han requerido por las campañas que ha venido desarrollando las obras de la Compañía de Jesús bajo el liderazgo de Unidos en la Misión? Si esto es suficiente, si se necesita mucho más, y en todo caso se hablaba de que esto, bueno, no es obra de 6 meses, va a llevar un buen tiempo. ¿Qué puede decir usted? Porque este es quizás el momento de pensar, porque quizás alguna gente piensa que ya esto está, entramos en normalidad, y al contrario, parece que la emergencia sigue muy viva.
1: Javier, debo decirlo con mucha responsabilidad, la emergencia no ha terminado, solo ha cambiado su fase. Y por eso, debo decirlo con mucha responsabilidad, esta emergencia no es ni para un mes, ni para 2 meses, ni para un año. Una emergencia puede tardar entre 2 y 7 años para poder superarse y poder, volver a la normalidad, además de del estrés postraumático que pueda quedar en las personas. Pero debo decirlo con responsabilidad, la emergencia no ha terminado, sino que ha cambiado su fase, ha cambiado su rostro. Entonces, eso es importante tenerlo presente. Segundo, la respuesta internacional desde las diferentes obras y plataformas de la Compañía de Jesús ha sido una solidaridad única, una solidaridad donde desde Japón hasta la Patagonia hemos recibido un mensaje de solidaridad y apoyo, y también han querido sumarse al Fondo de Recuperación y Reconstrucción de las obras y los proyectos de la Compañía de Jesús. Es decir, ha sido grande la solidaridad desde la Compañía de Jesús, pero también desde otras personas que han querido sumarse a nosotros en este trabajo que venimos realizando. Como tú bien lo dijiste, la Compañía de Jesús está trabajando en un plan único para la recuperación y la reconstrucción. Es decir, ante esta realidad, la propuesta que presentamos no es una suma de proyectos aislados, es un plan único de respuesta, de recuperación, de construcción, que constituye la ruta institucional de las obras de la Compañía de Jesús en Venezuela. ¿Y esto para qué? Para abordar la emergencia, acompañar la recuperación de las comunidades y contribuir a una reconstrucción sostenible. Es decir, el plan lo que quiere es articular líneas de trabajo prioritarios, objetivos, metas, resultados, indicadores, actividades. Es decir, es un plan donde todos hemos puesto nuestras capacidades al servicio y poder echar adelante una propuesta única. Y esta respuesta que estamos presentando como red de obras de la Compañía de Jesús

0: movilizar nuestros equipos y permanecer en el territorio, en el terreno, durante y después de la emergencia.
1: Con todo este panorama que tienen, con este plan único que se está haciendo con las obras de la Compañía de Jesús, ¿cuáles podrían ser esos principales retos que enfrenta la compañía en los próximos meses para seguir ayudando y para seguir colaborando con la gente?
0: Bueno, el primer reto es hacer una propuesta única y también diversa, porque todas las obras tenemos nuestra cultura organizacional y nuestra manera de acompañar a las comunidades. Y eso, nuestro primer reto ha sido poner todas nuestras capacidades a disposición y construir un plan único, y el cual alabo y celebro la disposición y la generosidad de cada una de las obras. Es decir, que cada uno haya dicho: vamos juntos, porque juntos vamos a poder sumar capacidades e instalar nuestras propias capacidades, y así fortalecer este plan único. El segundo desafío es que las necesidades son mayores que los recursos que tenemos. Eso es verdad. Es decir, las necesidades son muy grandes, y esto no lo podemos hacer solo. Lo tenemos que hacer con otros, con instituciones de la iglesia, con organizaciones de ayuda humanitaria. Es decir, que esto lo tenemos que hacer con otros, y nosotros solo podemos aportar desde nuestra fortaleza, desde lo que sabemos hacer y de lo que venimos haciendo. Es decir, no podemos inventar en hacer cosas que no sabemos hacer, pero podemos apoyar a otros que tienen la experticia, así como otros que tienen la experticia pueden apoyar como nuestra fortaleza. Es decir, es importante el reto de saber quedarse en eso que nosotros sabemos hacer y apoyar en eso. Y yo creo que el cuarto reto, así como rápidamente, es bueno, el tema de la coordinación entre todos es un reto fundamental. Es decir, para que haya coordinación tiene que haber mucha confianza, mucha disposición, mucha generosidad, y también fiarnos del otro. Entonces, yo creo que la coordinación es fundamental. Eso es así como algunos retos que rápidamente te digo, pero seguro que a medida que esto vaya avanzando, iremos viendo cuáles son esos retos reales que en definitiva vamos a tener para llevar adelante este plan único o para responder a esta recuperación y reconstrucción.
2: Se ha planteado, ya que se logró esta integración muy importante entre las obras de la compañía, poder pensar en alianzas con otros actores de la sociedad venezolana para hablar de reconstrucción, de recuperación. También hay retos de la emocionalidad y la espiritualidad de nuestra gente. Pero la alianza, este programa se llama Alianza por la Educación, la posibilidad de articularse con otros actores diferentes a la compañía.
0: Por supuesto, nosotros sabemos que esto no lo podemos hacer solos. Nosotros queremos compartir este plan único con empresarios, con la iglesia, con organizaciones humanitarias y con donantes y aliados que quieran sumar en estas líneas. Por eso nosotros hemos definido como 5, 6 líneas de trabajo perdón, 6 líneas de trabajo que planteamos en este plan de recuperación y reconstrucción. Una línea es ayuda de emergencia, la segunda línea es educación en emergencia, la tercera línea es protección y derechos, la cuarta línea es salud física y emocional, la quinta línea es medios de vida y activación económica, y la sexta línea es fortalecimiento institucional. Es decir, nosotros presentamos la arquitectura del plan y se la queremos presentar a organizaciones de la iglesia, empresarios, organizaciones humanitarias, y cada uno verá dónde puede apoyar o dónde nos podemos encontrar, en qué línea nos podemos encontrar, porque eso es fundamental.

0: presentar esta arquitectura, porque es lo que nuestros aliados o nuestros donantes pueden decir: yo voy a apoyar en el tema de educación en emergencia. Y allí pues se centra su apoyo y su alianza y todo lo demás. Pero otros pueden decir que pueden apoyar en salud física y emocional. Entonces, es una arquitectura que le permita ver a nuestros donantes, a los aliados, a instituciones de la iglesia, dónde podemos encontrarnos. Y cada una de esas líneas también hay un encuentro de las obras de la Compañía de Jesús, porque hay obras, hay varias obras trabajando una línea. Entonces hay una alianza entre esas obras para desarrollar esa línea. Es decir, sucesivamente la arquitectura lo que quiere es articular el trabajo, que no haya duplicidad y que, por lo tanto, optimicemos los pocos recursos que las personas han puesto en nuestras manos para aliviar el sufrimiento de las personas.
1: Y si alguien de los que nos está escuchando dice: yo me quiero sumar a esa causa, yo quiero colaborar, ¿cómo lo puede hacer?
0: Bueno, lo puede hacer poniéndose en contacto con nosotros. La Curia Provincial está en el Centro Javier. Nosotros queremos abrir un espacio para presentar esto, pero lo puede hacer escribiendo un correo o a mi correo, que es j.rodriguez@unidosenlamision.org, o llamando o escribiendo mi WhatsApp al 0412-2112-199. Es decir, pero este es un plan donde queremos presentarlo de manera abierta y que veamos, se vea claramente la ruta articulada por todas las obras de la Compañía de Jesús para aportar a la recuperación y reconstrucción de Venezuela.
2: Bueno, al cierre, Padre Chugo, en el plano espiritual, pues su mensaje al país, cierre su... Sabemos que todavía, y acá también el propio Movimiento Fe y Alegría, todos estamos en ese contexto de duelo, de sentimiento, de conexión, de que, bueno, la cosa ha sido dura, muy dura, y a la medida que uno se va enterando de historias, se vuelve más compleja la situación. Así que, bueno, una oportunidad para que ustedes genere algún mensaje en ese plano espiritual que siempre hace falta.
0: Mira, Javier, antes de dar un mensaje espiritual, yo quisiera dar un mensaje social. Adelante. Y lo primero que tengo que decir, porque ustedes son Alianza por la Educación y nuestra fortaleza es la educación. Y una de nuestras grandes preocupaciones es la recuperación temprana de nuestros centros educativos. Y lo que puedo decir, que seguimos, además de seguir teniendo necesidades importantes humanitarias, pero si hablamos de educación, creo que hay cuatro prioridades inmediatas. La primera es la rehabilitación de la infraestructura de los centros educativos para que miles de estudiantes puedan regresar a clase en septiembre a espacios seguros. Esa es una de las primeras preocupaciones. La segunda es apoyar a las familias mediante becas educativas porque muchas han perdido sus ingresos y sus medios de vida y existe un riesgo real de abandono escolar. Tercera preocupación que pongo a la mesa es fortalecer el acompañamiento psicosocial y emocional de nuestros estudiantes, docentes y familiares, porque el terremoto también dejó heridas invisibles en ellos. Y la cuarta es garantizar la continuidad educativa mediante materiales escolares, alimentación, dotación de mobiliario y alternativas pedagógicas allí donde todavía no sea posible regresar a las aulas en septiembre. Y con esto que pongo como mis preocupaciones, lo que quiero decir es que no estamos solos. Somos un cuerpo apostólico con muchos rostros, muchos dones y maneras de servir. Y por eso es que se debemos seguir trabajando. Nosotros debemos aprender a convertir esta herida tan profunda que nos ha dejado el terremoto en el comienzo de una vida nueva. Porque el dolor Sabemos que el dolor no es bueno, sino que si estamos centrados en Dios, somos capaces de abrir caminos allí donde nosotros solo vemos ruina. Es decir, pongamos nuestra centralidad en Dios, pongamos nuestra centralidad en ese Dios que nos sostiene, porque el dolor sabemos que no es bueno, pero sin embargo Dios es capaz de abrir caminos allí donde nosotros solo vemos ruina. Gracias por este espacio, gracias por estar allí y que Dios bendiga a sus radioescuchas en este día en que seguimos trabajando por las personas que necesitan un gesto y una palabra oportuna de nuestra parte.
2: Bueno, muy amable, Padre Jesús Chugo Rodríguez, por estas palabras y esta entrevista. Nos ha quedado muy claro toda la obra, y bueno, el Radio Fe y Alegría, la red de radio, a la orden de Unidos en la Misión y de la Compañía de Jesús, canal abierto adicional para lo que necesiten también, y lo que necesitemos, porque es un proyecto de todos nosotros, de Fe y Alegría y de la obra, y estamos unidos en este gran esfuerzo.
0: Gracias, Javier, gracias a tus radioescuchas. Y seguimos construyendo este plan único, seguimos sumando capacidades y dones para hacer posible esta acción conjunta.
1: Bueno, era el Padre Jesús Chugo Rodríguez, sacerdote jesuita, quien está acompañando esta iniciativa de las obras de la Compañía de Jesús trabajar todos en este plan único que pueda ayudar la atención de la emergencia y la continuidad también de los hechos del pasado 24 de junio, ese doblete sísmico que, como lo decía el padre, pues queda mucho trabajo por delante, queda mucho tiempo por recorrer, pero sin olvidar y sin descuidar el tema educativo, porque en septiembre iniciaría el nuevo año escolar 2026-2027 y los esfuerzos están enfocados también en que los niños, niñas y adolescentes en septiembre puedan regresar a sus instituciones educativas.
2: Sí, un gran reto, lo que dijo al final de la parte educativa, pero bueno, son muchas necesidades. Me llamó la atención, uno, la emergencia no ha terminado, lo que se ha transformado, ha cambiado de fase, pero la emergencia, seguimos en emergencia, eso me llamó la atención.
1: Y tendrá muchas fases.
2: Segundo, bueno, el gran plan integrado con todas las obras de la Compañía de Jesús, hay necesidad de que solo no se puede hacer, porque dice que son más grandes las necesidades que los recursos, eso me llamó la atención. Y tercero, no estamos solos. Cuatro, esto de los desafíos, que cómo lograr que, bueno, menos en Fe y Alegría tenemos un desafío de más de 40.000 estudiantes que puedan regresar a clase en octubre, en septiembre-octubre, porque esos 40.000 forman parte de los colegios que están afectados, y si estos colegios no están en una situación segura, reparados, mejorados, no hay que buscar otras alternativas donde cómo estudiar. Entonces, la beca, la posibilidad de becar porque no es solo que esté el colegio listo, luego hay que ayudar a las familias y al muchacho que pueda volver a clase, y la beca puede ser una herramienta muy importante. Entonces, Fe y Alegría abre también esta semana que viene en la campaña Beca a un Estudiante, porque se convierta en una herramienta de cómo ayudar a estudiantes que regresen a clase, desde $1 hasta lo que usted pueda dar. Se puede ir reuniendo dinero y podemos lograr que con un solo chamo que logremos que regrese poco a poco. Vamos logrando, y así vamos sumando para que regresen a clase.
1: 8:48 minutos, vamos a una breve pausa y ya regresamos con más de Alianza por la Educación.
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0: 8:50 minutos, seguimos en Alianza por la Educación a través de la Red Nacional de Radio Fe y Alegría. Aquí conversábamos durante la pausa de la entrevista que le acabamos de hacer al Padre Chubo. Y bueno, esto, los tiempos, ¿no? Hablábamos acá de los tiempos, la recuperación para la gente. Hablar de 7 años puede parecer mucho tiempo, pero creo que las heridas tardan también en sanar. Hay heridas que tardan mucho en sanar y allí es donde tenemos que tener el esfuerzo. Viene un trabajo en las instituciones educativas en septiembre cuando inicie el nuevo periodo escolar. Desde mi punto de vista vienen dos temas muy importantes. Uno, cómo actuar en casos de emergencia, ¿no? O sea, porque, a ver, muchos no supimos cómo qué hacer mientras estaba temblando. Imagínense que eso hubiese sido en un día de clase. Entonces, enseñar a los niños, niñas, adolescentes, los espacios seguros dentro de sus instituciones educativas, qué hacer en caso de un incendio, qué hacer en caso de un temblor, qué hacer en caso de, no sé, cualquier tipo de emergencia. Y el otro tema tiene que ver con el apoyo en las emociones, ¿no? O sea, todo lo que tiene que ver con lo psicoemocional de los niños, niñas y adolescentes y de las familias. Porque nosotros siempre hemos dicho que lo que el niño, niña y adolescente aprende en la escuela, en el liceo, lo traslada a su casa. Imagínense que llegue un niño, ¿no?, y le enseñe técnicas de respiración a su mamá, a su papá, en medio de una situación tensa en la casa. Ya va, vamos a respirar. En la escuela me enseñaron que tenemos que respirar. Respiremos y retengamos por 4 segundos. Suelta otra vez. O sea, todo lo que nosotros le podemos enseñar a los niños, niñas y adolescentes en la escuela, lo van a trasladar a su hogar.
1: Hay una experiencia, lo que pasa es que por el momento doloroso no se pudo recuperar completamente la experiencia. En La Guaira hay una maestra que de Fe y Alegría, que bueno, su familia y tal, ella incluso está embarazada, tiene un tema, y ella dice que se consiguió, que lo que dentro de del caos que hay en La Guaira, se consiguió un estudiante. Y la estudiante la abrazó, le dijo que gracias. ¿Y gracias por qué? Porque un mes antes la maestra había estado trabajando el tema de la prevención y el manejo ante un sismo. Los chamos practicaron cómo hacer, y dice que eso fue, dice ella, maestra, eso fue lo que hicimos yo en mi casa y nos salvamos. O sea, la casa se cayó y nosotros hicimos lo que usted nos enseñó y nos salvamos. Gracias, maestra. El valor de la educación.
0: El valor de la educación. ¿Y a quién se lo enseñaron? A lo mejor solamente recibió la información un integrante de esa familia, pero lo pudo traspasar al resto, ¿no? O sea, es lo importante de cada acción que hacemos, por muy pequeña que sea, va a influir de una u otra manera en la familia, en la comunidad.
1: Bueno, y yo creo que hay diversos retos. Uno de los retos, fíjate, por un lado, ordenando las ideas, por un lado, supongamos que hay un gran esfuerzo y se logra tener colegios en buen estado y seguros para octubre. Un esfuerzo agosto, septiembre, un esfuerzo grande de reconstrucción y recuperación. No es fácil recuperar, porque a veces no es solo buscar cemento y bloque. Hay toda una lógica de ingeniería, de arquitectura que tomar en cuenta para que lo que se vaya a hacer quede bien y se cumplan los protocolos que se establecen en estos casos. Por un lado, pero luego tengo los salones. Pero yo tengo que lograr, hay todo un tema psicológico, espiritual de la familia y del niño, del estudiante, que yo tengo que atender también. Luego su situación familiar. Las prioridades no van a estar en muchos lugares afectados, no van a estar en el tema educativo, van a estar en recuperar, porque hay muchos que se les cayeron las casas o que se les afectaron las casas, los apartamentos. Entonces, ¿cómo ayudar a ese niño, a esa familia, a que tengan unos apoyos para que puedan considerar la educación como una prioridad y que regresen a clases? Porque que es crearle las condiciones de alimentación, de apoyo psicológico, de apoyo espiritual. Ahí hay mucho que hacer. Luego, tres, ¿en qué ambiente regresan los muchachos a clase? Es decir, no es como que aquí no pasó nada. Dicen los expertos, los psicólogos, que aquí las cosas hay que hablarlas con mucha franqueza, pero con mucho cuidado y mucho tino. para que los chamos se vayan como adecuando, adaptando y como que regresando a una normalidad. No va a haber normalidad, pero sí entendiendo que, bueno, pasó algo, hay que evaluarlo, hay que revisarlo, pero cómo me preparo. Y viene todo el tema de la prevención, de cómo me preparo para eventos similares o parecidos, porque la cultura sísmica en Venezuela es como en Chile y como en Japón, va a ser, tenemos fallas, 4 o 5 fallas tectónicas en el país. La posibilidad de que siga temblando no es que se acaba. Esto que pasó el 24 dicen que había ocurrido en 1800, un buen reportaje 12. Que sacó Fe y Alegría, 1812. Y los expertos decían que eso podía volver a pasar, pasó. Entonces, ¿aprendimos o no? Bueno, no, eso se evaluará después, pero creo que hay que entender que eso es parte de la cultura y hay que preparar los edificios, preparar los espacios, preparar la gente, la defensa civil, los ciudadanos, saber qué hacer.
0: No, y hablando y pensando ya en un próximo periodo escolar y en esas primeras acciones, también tenemos que pensar en los docentes. O sea, ¿cómo apoyamos a los docentes? Porque ellos y ellas, tienen que llegar.
1: Son los principales, los cuidadores, es que de los cuidados.
0: Este mes que nos viene, porque ya terminó el año escolar, Alianza por la Educación también saldrá de vacaciones, igual que la escuela en la radio, que ya lo hizo, ¿verdad? Pero en este mes, ¿qué hay que preparar? Hay que preparar a los docentes, hay que atender a los docentes para que ellos también puedan manejar sus emociones, puedan aprender a manejar sus emociones y también estén listos para cuando lleguen los niños y los niños quieran hablar del evento, ellos sepan cómo ayudarlos con esos primeros auxilios psicológicos. Enseñar a los docentes unos primeros auxilios psicológicos básicos, esto que tiene que ver con la escucha activa, ¿no? Dejar que los niños hablen sin juzgar, sin reprimir, sin interrumpir, ¿verdad? Presencia física, estoy aquí, no hace falta decir mucho ni hacer contacto, simplemente estar. Esto que tiene que ver con la validación de las emociones, está bien que tengas miedo. Si tienes miedo de venir, está bien que tengas miedo, pero nosotros aquí estamos haciendo esto, o sea, ya darle orientaciones a los niños, niñas y adolescentes sobre qué se está haciendo también en las instituciones educativas para poder hacer de esos espacios seguros para ellos también, ¿no? Entonces, yo creería que en este tiempo el enfoque y la atención debería ir hacia los docentes para prepararlos y que ellos tengan herramientas que les puedan ser útiles en el inicio del nuevo periodo escolar. 8:58 minutos.
1: Se nos terminó el tiempo del programa Alianza por la Educación. ¿Todavía tenemos programa hasta cuándo? Para que nuestros oyentes sepan, no, todavía no tenemos.
0: Debería ser este el último.
1: ¿El de hoy?
0: Debería ser el último, pero podríamos llegar hasta el sábado que viene, porque la próxima semana, bueno, son los eventos protocolares de la entrega de títulos y cierra oficialmente el año escolar.
1: Bueno, aquí tenemos nuestra subdirectora de comunicaciones, ella manda. Sabremos si el sábado que viene nos despedimos o no. Bueno.
0: Son las 8:59 minutos, 8:59 minutos. Nosotros tenemos que ponerle punto final a Alianza por la Educación de este sábado 25 de julio del 2026, agradeciéndole a todos ustedes por permitirnos entrar a sus hogares, por permitirnos acompañarles cada sábado de 8 a 9 de la mañana y también al equipo que hace este espacio posible en la Dirección Nacional Vidalina Campo, en la Producción Nacional Antonio Galindo, en los controles Rosmer Rodríguez, en los micrófonos Wirmelis Villalobos y Javier Barrios. Para todos ustedes un feliz fin de semana, Javier.
1: Bendiciones poderosas para ustedes en este fin de semana. A orar mucho, hay que seguir orando.

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1: Hola. 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

Bendice al Señor, alma mía, alabe todo mi ser, su santo nombre. Él perdona todas tus ofensas y te cura de todas tus dolencias. Él rescata tu vida de la tumba, te corona de amor y de ternura. Gloria al Padre, al Hijo y al Espíritu Santo, principio, ahora y siempre, por los siglos de los siglos. Amén. Bendito y alabado sea el Señor Dios Todopoderoso. Ese salmo hermoso que nos da este día, el 103, para alabar y glorificar su nombre. Muy buenos días, querido hermano. Bienvenido a Un Encuentro con Dios, programa producido por la Renovación Carismática Red Nacional bajo el número 20.141 y es presentado por acá, por Fe y Alegría, 103.9 FM. Damos gracias a Dios e imploramos la ayuda y el auxilio del Espíritu Santo para que ilumine lo que debemos pensar, decir y callar. Guíe nuestro actuar para gloria de Dios, bien de las almas y nuestra santificación. Que la gracia y el amor de Dios se derrame en este día sobre cada uno de nosotros, sobre nuestras familias, y con la bendición del Padre y del Hijo y del Espíritu Santo iniciamos este hermoso día, hoy 25 de julio del 2026. Con alegría estamos acá compartiendo este espacio dedicado a conocer la palabra de Dios y su reino de salvación. Los hermanos en la fe, Juan Domínguez, quien estará en la sección de la proclamación y reflexión del Santo Evangelio. En el tema del día, la hermana Mireya Caricipe de González. En la sección al día con la Santísima Virgen María, nuestra hermana Zoeida Pino. En los controles y musicalización, el señor José Ríos. La dirección París, José París, el señor José París. En la coordinación de comunicaciones, John Nitobar. Coordinación de centro, Jorge Mejías. Control técnico, el señor José Ríos, que gracias a su dirección, bueno, estamos acá llevando esta hermosa musicalización. Y quienes también estamos bajo la producción nacional de Zaida Paraguacuto de Cedeño 20.141. Y quien les habla, Margelis Becerra de Domínguez. Hermanos, hoy es un gran día para escuchar la buena nueva del Santo Evangelio, pero antes vamos a ponernos en sintonía con un tema musical y luego volvemos al Santo Evangelio.

0: Hermano querido, ahora pidamos al Espíritu Santo que ilumine nuestro entendimiento y llene nuestro corazón para escuchar con fe y amor la proclamación y reflexión del Santo Evangelio, de la voz de nuestro querido hermano Juan Domínguez.
1: Bendecido día, hermanos. En esta oportunidad nos vamos a hablar del Evangelio de Mateo 13, del 44 al 52, y dice así: El reino de los cielos es como un tesoro escondido en un campo que un hombre encuentra y vuelve a esconder. Con gran felicidad va y vende todo lo que tiene y luego regresa y compra el campo. El reino de los cielos también es como un comerciante que buscaba perlas finas. Cuando encuentra una perla que es realmente de gran valor, va, vende todo lo que tiene y compra la perla. De igual manera, el reino de los cielos es como una red que se arroja al lago y atrapa peces de todo tipo. Cuando la red está llena, los pescadores la sacan a la playa y ellos se sientan para recoger los peces en las canastas y arrojan afuera lo malo. Al final de los tiempos también será así. Los ángeles saldrán y separarán a las personas malas de las buenas, y arrojarán a las personas malas al horno de fuego, y allí habrá llanto y rechinar de dientes. ¿Han entendido todas estas cosas? Ellos le dijeron, sí. Jesús les dijo, por este motivo, todo maestro de la ley instruido en el reino de los cielos es como un hombre encargado de la casa que saca cosas nuevas y viejas de su tesoro. Palabra del Señor.
2: Gloria a ti, Señor Jesús.
1: Amados hermanos, en esta semana, este domingo, mañana, el evangelista Mateo continúa con las parábolas del reino. La primera de ellas es de las que vamos a leer mañana y que acabamos de reflexionar o de proclamar. Es muy interesante y tiene un versículo solamente, pero es una gran riqueza para explorar. En los tiempos del Señor Jesús era muy común que la gente que poseía algunos tesoros, por ser esa zona un lugar de paso frecuente entre las grandes potencias, las escondiera enterrándolas. Por lo que es muy posible que Jesús, el Señor, hable de experiencias conocidas dentro del mundo agrícola para aquel momento, para aquel tiempo. El trabajador de esta tierra se encuentra preparándola para el sembradío. Estaría quitando las piedras o pasando el arado. De repente encuentra un tesoro que está escondido en ese campo. Entonces decide volverlo a enterrar. Él sabe dónde está y Jesús usa tres verbos que este hombre hace. Él va, él vende y él compra. Tal vez es lo central de todo. El verbo va, que viene de ir, quiere decir que deja todo lo que está haciendo. Pues, de alguna forma, él va y va a empezar a desapegarse de muchas situaciones que vive, que vivimos todos nosotros, y que realmente representa lo que el mensaje de la palabra del Señor nos manda a reflexionar. Una vez que conocemos al Señor Jesús, se tiene que producir un cambio en esa forma de vida que tenemos nosotros. El ejemplo del comerciante de perlas finas es muy parecido, pues si éste encuentra una perla de gran valor, es capaz de desprenderse de todo para conseguir esta que vale mucho más que lo que tiene. Y se vuelven a dar los tres verbos, va, vende todo lo que tiene y la compra. La siguiente parábola es para los pescadores, algo muy importante, recordarles lo que ellos mismos hacían cuando regresaban con la red con peces. Hay algunos que sirven para la alimentación y otros no. Entonces, al regresar con esa red, separan a los que sirven y los guardan, y a los que no sirven los descartan. El reino de los cielos es distinto a las expectativas humanas, hermanos. El reino se encuentra y hay que decidirse por él, y por eso, y para eso, dejar muchas cosas, si no es que todas las cosas. La fascinación del encuentro de algo de valor nos lleva a una alegría por el hallazgo. El reino produce alegría. Cuando nos encontramos al Señor, que conocemos al Señor, eso nos da alegría. La parábola de la red es parecida a la de la cizaña que meditamos en la semana anterior. Se guarda lo bueno, se descarta lo malo. En una red también caen moluscos, que aunque son comestibles, eran considerados peces malos por no tener espina dorsal. Representan a los individuos sin nervio, muchas veces apáticos, que por no haber llevado una opción clara y coherente con el Evangelio, serán excluidos del reino junto con los malvados. El Señor Jesús El maestro se preocupa de que su enseñanza sea bien comprendida y finalmente deja algo en claro, que aquellos que vienen de la primera alianza de Dios con su pueblo podrán ser también de alguna forma enriquecidos con la nueva alianza. Hay momentos que este evangelio nos manda a reflexionar sobre esas situaciones de la vida que podríamos nosotros señalar, cada uno de nosotros, que nos hemos sentido muy cerca del tesoro, como el Señor de la parábola. Nos podemos preguntar qué es lo que nos impide adquirir ese tesoro en este tiempo, qué es lo que debería deshacernos o lo que deberíamos deshacernos de nuestra vida para poder adquirir ese tesoro. Realmente esto, en el detalle de cada uno de algunos de los versículos, podemos entender y trasladar ese significado a estos tiempos. Cuando el verso 44 nos habla del tesoro escondido, eso se refiere a la gracia inesperada, el hallazgo de ese hombre de la parábola que no estaba buscando un tesoro, se topó con él mientras trabajaba en el campo. Eso representa a quienes encuentran la fe o el amor de Dios de manera inesperada en su vida diaria. La alegría del desapego, al descubrirlo, el hombre experimenta un gozo tan inmenso que vende todo lo que tiene. Esto enseña que seguir al Señor no es un sacrificio pesado, sino una ganancia alegre. Dejar otras cosas atrás resulta natural cuando se descubre algo infinitamente superior. En el verso, entre los versos 45 y 46 que acabamos de reflexionar, habla de la perla preciosa. Eso se refiere, mis hermanos, a la búsqueda sincera, la búsqueda activa. A diferencia de aquel agricultor, el comerciante busca activamente perlas finas. Representa a las personas que buscan la verdad, la belleza o el sentido de la vida a través de la filosofía, el arte o la ciencia, hasta que finalmente encuentran la verdad absoluta en Cristo Jesús el Señor. El valor absoluto es el reino de Dios, no es una opción más entre muchas, es la perla de gran valor. Exige una opción preferencial absoluta. Todo lo demás pasa a un segundo plano. Entre los versos 47 y 50 encontramos la red de pescar. Esa paciencia de Dios, una iglesia mixta, una iglesia donde hay de todo, hermanos. La red de arrastre recoge de manera indiscriminada todo tipo de peces. Simboliza que en el tiempo presente la iglesia y el mundo están compuestos por justos y pecadores. Eso ha sido así siempre y lo será. Dios no excluye a nadie de la llamada al reino. El discernimiento final, la separación de los peces buenos y malos, ocurre solo al final de los tiempos, no antes. Esto advierte contra la tentación humana de juzgar o condenar precipitadamente a los demás, recordando que el juicio definitivo le corresponde únicamente a Dios. Y finalmente, entre los versos 5.1 y 5.2, habla del escriba que es letrado. Eso se refiere, mis hermanos, a la tradición y a la novedad, al conocimiento de lo antiguo y lo nuevo. Jesús concluye este texto preguntando si han comprendido y compara al discípulo con un jefe de familia que saca de su tesoro lo nuevo y lo viejo. La continuidad de la fe, mis hermanos, en esta parte significa que las promesas del Antiguo Testamento, eso viejo para nosotros, encuentran su cumplimiento perfecto y su luz plena en las enseñanzas de Jesús, es decir, lo nuevo, la nueva alianza. Ambas dimensiones se complementan y enriquecen la vida del creyente. Amados hermanos, este pasaje del Evangelio nos recuerda que el mayor tesoro no son los bienes materiales, el reconocimiento o el éxito, sino vivir unido a Cristo. Él es quien da sentido a la vida, llena el corazón de paz y nos enseña a amar de verdad. Llevar este evangelio a la acción en nuestro día a día significa elegir a Dios cada mañana, significa dedicar un tiempo a la oración, aunque tenga muchas ocupaciones en este mundo convulso, acudir a la Eucaristía cuando no sea posible, leer la palabra para dejar que ilumine nuestras decisiones y confiar en el Señor cuando las cosas no salen como esperamos. También nos invita a desprendernos de aquello que nos aleja de Dios: el orgullo, la impaciencia, el deseo de controlar todo, las críticas, el rencor o el exceso de preocupaciones. Vender todo, como lo dice el contexto del Evangelio, no siempre significa renunciar a cosas materiales. Muchas veces significa dejar actitudes que ocupan el lugar que solo Dios debe tener en nuestro corazón. En cada familia estamos llamados a vivir este evangelio, ofreciendo un amor paciente, escuchando con atención, perdonando con generosidad y sirviendo con alegría. incluso en las tareas más sencillas y ocultas. En el trabajo o en nuestras responsabilidades diarias, podemos hacerlo siendo honestos, responsables, amables, dando lo mejor de nosotros, como si cada tarea fuera una oportunidad para servir al Señor. La parábola de la red también nos recuerda que Dios conoce nuestro corazón y que un día nos llamará a su presencia. No debemos vivir con miedo, sino con el deseo de crecer cada día en el bien, confiando en su misericordia y procurando que nuestras obras reflejen la fe que profesamos. Recordamos ya para concluir algunas palabras del Papa Francisco, que dijo que la alegría de haber encontrado el tesoro del reino de Dios se transparenta y se ve. El cristiano no puede mantener oculta su fe, se manifiesta en cada palabra, en cada gesto, incluso en lo más sencillo y cotidiano. Se trasluce el amor que Dios nos ha dado por medio de su muy amado Hijo Jesús. Hermanos, oremos por intercesión de la Virgen María, para que venga a nosotros y a todo el mundo su reino de amor, justicia y paz. Gloria a Dios.

0: 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Querido hermano, acabamos de compartir la proclamación y reflexión del Santo Evangelio, que será leído mañana, proclamado y reflexionado mañana domingo, Día del Señor. Y algo importante nos habla del tesoro, que en Mateo 6:21 nos dice nuestro Señor Jesucristo, pues, donde está tu tesoro, allí estará también tu corazón. Preguntémonos entonces, ¿dónde está puesto nuestro tesoro? ¿Acá en la tierra, en las cosas materiales o en las cosas celestiales? ¿Conocemos nosotros, hermanos queridos, ese tesoro que es Cristo Jesús, verdaderamente el camino, la verdad y la vida? Pues si leemos su palabra, los evangelios, allí conoceremos cómo actuaba nuestro Señor Jesucristo, cómo vivía nuestro Señor Jesucristo. Y hay algo importante que Él nos pide a través de su palabra, que dice, progresen, procuren estar en paz con todos y progresen en la santidad, pues sin ella nadie verá a Dios. Cuídense de no provocar alguna raíz amarga o brote dentro de nuestros corazones, hermano. Mantengamos el amor fraterno. No dejemos que las prácticas del odio, del rencor, carcoman nuestro corazón y corroan nuestros sentimientos y nos eviten pues llevar ese evangelio en realidad a la vida cotidiana. Pues seamos hospitalarios con los demás, inclusive hasta con los extraños. Eso no quiere decir que tenemos que aceptar todo, pero sí de alguna manera mirarlos con ojos de misericordia, así como Jesucristo nos mira a nosotros. Él sabe de qué barrio estamos hechos, hermanos queridos. Que todos respeten el matrimonio y ninguno manche la unión conyugal. Dios castigará a los licenciosos y los que cometen adulterio. No corran tras el dinero, otro consejo que nos da el Señor, sino más bien confórmense con lo que tienen. Pero no es que vamos a salir a trabajar, o por ejemplo, no vamos a hacer las cosas que nos toca realizar. Simplemente que a veces dejamos la salud, que no nos quite la paz. Eso es en realidad lo que Dios nos pide, que no nos quite la paz, el hecho de exceso de trabajo, el exceso de muchas cosas que a veces nosotros caemos en esa cotidianidad del día a día. Que no temamos, pues el Señor es nuestro socorro, siempre nos lo dice. 365 veces nos dice el Señor en su palabra que no temamos en la Santa Biblia. Y que nos acordemos de nuestros dirigentes, de aquellos que nos llevan la palabra de Dios, de nuestros sacerdotes, de los servidores. Que oremos por ellos. Y que no nos dejemos engañar por las novedades, por ejemplo, de la moda, de las cosas que salen, de las últimas tendencias. A veces los jóvenes, esos juegos peligrosos que muchas veces los jóvenes están, y los ancianos también estamos expuestos para realizar y atentar a veces con nuestra vida o nuestro cuerpo. Y así muchas cosas. El Señor de alguna manera es hermoso, siempre en su palabra nos lleva la forma de cómo podemos buscar ese tesoro en el cielo. Y son cosas de valor en el reino de Cristo, como el amor, la justicia, la oportunidad de que todos sean productivos, la provisión para la necesidad de todos y el respeto por la dignidad de cada individuo, porque vivir y creer en Cristo debería ser nuestro mayor tesoro. Por eso nuestra querida hermana Mireya nos tiene preparado un hermoso tema acerca de creer en el Señor Jesús. Adelante, hermana.
1: Sí, buenos días, mis queridos hermanos. Bendecido sábado para todos. Bueno, hoy quiero poner sobre la mesa una pregunta transparente, directa, y que todos en algún momento de nuestra vida creo que nos hemos hecho esta pregunta. ¿Por qué creer en Jesús? ¿Por qué creer en Jesucristo, en nuestro Señor Jesús. Es una pregunta de verdad que, como dicen, que hay que sacarle, tiene que sacarle mucho de qué hablar, de qué sacarle, abre muchas expectativas. Vuelvo a repetir la pregunta: ¿por qué creer en Jesús? A veces pensamos que la fe es una obligación, un mandato estricto o algo que nos toca hacer por tradición. Pero pues resulta que no es así. Que la primera y gran verdad es que nadie está obligado a creer. No nos obligan a creer en Jesús. Dios respeta profundamente nuestra libertad. Él no es arbitrario. Él no actúa con esa fuerza de imponernos que crean en Él. No. Y en el libro del Apocalipsis, en el capítulo 3, versículo 20, Jesús dice: mira que estoy a la puerta y llamo. Si alguno oye mi voz y abre la puerta, entraré a él. Fíjense en este detalle. Él no derriba la puerta a la fuerza. Él no dice: voy a entrar en tu corazón a la fuerza. Él no es, como se dice coloquialmente, salío, que va a entrar en la vida de cada quien por gusto y gana. No, Él respeta. Y si a Él lo llaman, a Él lo invocan, a Él lo buscan, Él con mucho amor y cariño entra en nuestro

Si la fe fuera por obligación, pues no sería fe, ¿verdad? No sería fe, sería algo que fuese como una imposición o miedo. Y entonces eso no funciona así. Creer en Jesús es tener la libertad de uno mismo, creer y buscarlo. Creer en Jesús siempre será una elección libre y personal. No es algo que va a estar, es una imposición o algo que te digan pues que tienes que creer en Él porque tiene que ser así. No. Es algo libre. Yo antes de venir para acá, yo anoche estaba indagando en el tema y le pregunté a mi hija de 20 años, le digo, mami, te voy a hacer esta pregunta, ¿por qué creer en Jesús? Ella me dice, bueno, mamá, yo creo en Jesús porque ustedes me han hablado de Él, porque en el catecismo me hablaron de Jesús, porque, ajá, yo digo, mami, ajá, porque, bueno, porque lo conozco, digo yo, y más allá de eso, porque uno puede conocer a la persona, ¿no? Conocerle algo, pero de creer y confiar en esa persona, porque nada más la conozca, me dice, ya, bueno, sí, también creo en Jesús, porque cuando me suceden cosas en mi vida, me comenzaron a suceder tribulaciones y cosas en mi vida, me dice ella, yo sentí la necesidad de creer en Jesús porque yo sentí en Él la esperanza de sanación, de salvación. Yo veía en Jesús o veo en Jesús un refugio. Entonces yo le digo a ella, bueno, sería entonces, mami, así como que sientes una necesidad de creer en Jesús. Y ella me dice, algo así, mamá. Algo así. Entonces yo le digo, bueno, es exactamente pues esa necesidad, pero no la necesidad como física, sino la necesidad espiritual, la necesidad de sanar, de salvar nuestras vidas. Entonces, si no es una obligación, ¿por qué tantas personas deciden dar ese paso? No es por cumplir una regla, sino por lo que la fe aporta a la vida. Eso es lo que ella me está contando, lo que me está contando mi hija en realidad. O sea, que ella me cuenta, pues de repente pasó por una situación que se sentía dolida o algo que le pasó, y ella sintió esa necesidad de refugiarse en Jesús, de creer en Él. Y de hecho ella me dice que después que ella ve pues como que Dios le respondió, ella aún más dice que tiene fe. Y entonces nos acordamos de la oración que dice, creo Señor en ti, pero aumenta en mí la fe, ¿no? Ajá. En primer lugar, creo en Dios porque nos da un amor incondicional. Creemos en Dios porque en Él encontramos ese amor, esa fe que Él nos da para continuar nuestras vidas. Porque vivimos en un mundo donde todo nos exige rendir o ser perfecto para ser aceptados. Jesús nos ofrece un amor que no hay que ganarse, no hay que ganarse un lugar. Somos aceptados tal cual como somos. O sea, Él nos acepta y nos quiere tal cual como somos, con defectos y virtudes, con errores. También creemos en Jesús, ¿verdad? Porque Él nos da la paz y el alivio que nosotros necesitamos. Porque todos tenemos cargas, cargamos con peso, todos los días estamos con preocupaciones, tenemos ansiedades, a veces por culpa, por fallas del pasado y todas esas cosas. Entonces buscamos en Él, en Jesús, ese alivio, que Él nos dé esa paz, esa calma que necesitamos.
en Mateo 11:28, Él nos hace una invitación muy clara. Dice, vengan a mí todos ustedes que están cansados y agobiados, y yo les daré descanso. O sea, creer es soltar esas cargas que solo no podemos llevar. Que nos ahogamos con esas cargas, y entonces ahí es cuando le pedimos a Jesús que nos ayude a cargar con todo eso, y por eso es que creemos en Él. Ah, bueno, ahora bien, también me pongo, cuando estoy en este tema, me pongo a pensar también en aquellas personas que pasaron o que han pasado por tribulaciones, por momentos difíciles, más que todo diría así como esos jóvenes que, un ejemplo, que han perdido, han tenido tragedia en su vida, que han perdido a sus padres en accidente y todas esas cosas. Y entonces se preguntan que, o sea, que ¿por qué voy a creer en Jesús si Él no me ayudó, si Él no salvó a mi familia? Entonces, esos muchachos que piensan así, esas personas que piensan así, es triste. Yo también en un momento de mi vida pasé por esa, por ese momento, y me hice también esas preguntas cuando falleció mi hermana. Y yo decía también, o sea, ¿por qué si Jesús, por qué si estás a mi lado y existe, por qué pasó esto? Pero claro, ya pues a estas alturas de mi vida entiendo, y ya pues no reniego de Dios. Entonces,

ese enojo o esa duda o ha pasado algo así, quiero decirle que tu dolor no es completa, es completamente válido. O sea, es válido sentirse así, pensar así, ¿ves? Pero detrás del no querer creer, muchas veces no hay rebeldía, sino un corazón roto, herido. Y la buena noticia es que Jesús no se asusta ni se ofende ante esos enojos, ante esos reclamos. Él siempre está allí con nosotros, Él siempre está acompañándonos, protegiéndonos y siempre está a nuestro lado. Y por eso es que siempre nos aferramos a Él y por eso es que creemos en Él, porque Él nos da ese testimonio, Él nos da esa certeza de que Él está allí con nosotros, de que sí creemos en Él y de que Él nos ayuda y nos acompaña en todas nuestras adversidades, en todo. El Salmo 34:10 nos recuerda que el Señor está cerca de los quebrantados de corazón. Qué bonito. En el Salmo 34:10, el Señor está cerca de los quebrantados de corazón. Jesús no promete una vida sin tormenta, pero sí promete algo fundamental: que nunca más vas a tener que atravesar la tormenta solo. Él no viene a juzgar tus ruinas, viene a caminar a tu lado en medio de ellas. Si en este momento sientes la inquietud de abrir la puerta a la fe, tal vez te preguntes, ¿qué tengo que hacer para creer en Jesús? Mi hermano, no necesitas fórmulas mágicas ni palabras elegantes. Creer es tan sencillo como entablar una conversación honesta. Habla con Él en oración sincera y sencilla. Dile exactamente cómo te sientes. Dile si tienes dudas o heridas. Dile: Señor, no entiendo todo, pero aquí estoy. Ayúdame a conocerte. Ayúdame, Señor, a conocerte. A conocer de ti. Yo digo que una de las formas para conocer mejor a Jesús y creer en Él, es acercándonos más a sus enseñanzas, acercándonos a sus evangelios, a leer la Biblia, a descubrir la empatía y la sabiduría con la que Jesús trataba a las personas. Yo me pongo a estudiando todo esto, ¿verdad? Me puse a ver y a analizar que yo veía, o sea, cómo la gente, había mucha gente que seguían a Jesús, cantidades de gente, pero habían otra cantidad de gente que lo rechazaban, que no lo seguían. Y Él igual seguía su camino. Él no le reprochaba a nadie nada. Él no peleaba con esa gente que no lo seguía. Él no los obligaba a creer en Él. Su tiempo es perfecto. Dios toca nuestros corazones. Jesús toca nuestros corazones cuando tiene que ser. También otra forma de creer en Jesús, o porque creemos en Jesús, es porque poniendo el amor en práctica. Decidir perdonar a quien te ofendió y ayudar al que lo necesita. Cuando perdonas y sirves, la fe se vuelve real. ¿Verdad? Sí. Bueno, mis queridos hermanos, en resumen, creer en Jesús es elegir la esperanza. Es decidir no llevar los pesos de la vida en soledad, sabiendo que con Él siempre ganamos más de lo que dejamos atrás. Ganamos paz, perdón y un propósito claro. Si hoy sientes dar ese paso, date la oportunidad de probar. Abre tu corazón, habla con Él hoy mismo y déjate acompañar. Abre tu corazón a Jesús con una oración sencilla de tú a tú. Que Dios bendiga grandemente sus hogares.

0: 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Bueno, acabamos de escuchar una hermosa reflexión del tema del día. Y nos habla de la fe, hermanos queridos. ¿Y qué es la fe? La fe es aferrarse a lo que se espera. Es la certeza de cosas que no se pueden ver. Eso nos lo dice Hebreos 11. Por la fe creemos que las etapas de la creación fueron dispuestas por la palabra de Dios, querido hermano. La palabra de Dios es sanadora, es liberadora, nos llena de fortaleza, nos sana de nuestras enfermedades, no solo físicas, sino espirituales, porque la confianza en Dios muchas veces la experimentamos en medio de la prueba. Cuando, al igual que Job, que ejemplo de perseverancia, salió victorioso de todas esas situaciones difíciles y especiales que pasó por su vida. Pues, y también nuestra Santísima Virgen María, al igual que muchos santos, pues tuvo la certeza de aquello que no se puede ver, porque confiaba en Dios y sabía que Dios es amor y que nunca la desamparaba. Por eso nuestra querida hermana Zobeida nos tiene preparado hoy un hermosísimo tema sobre conociendo a la Santísima Virgen María, mujer de fe. Adelante, hermana.
1: Buenos días, mis hermanos. Feliz sábado. Hoy les vamos a hablar de María, mujer de fe. María es una mujer de fe porque acoge la palabra del ángel. Cree en el anuncio según el cual ella es la madre de Jesús, y en su obediencia afirma su entrega y su servicio. María, un modelo de esperanza, fe y servicio, nos enseña que la confianza en Dios puede transformar nuestras vidas. Es la mujer que escogió Dios para ser la madre de Jesús y madre nuestra. María es la mujer de fe. La fe no es solo creer en Dios, es creer a Dios, confiar en Dios, fiarse de Él, y María lo hizo de modo perfecto. María es bienaventurada, dichosa, porque sin entenderlo todo y sin pedir explicación, se amoldó al plan de Dios. En absoluto dijo con todo su ser: hágase en mí según tu palabra. María puso toda su vida, su existencia, en las manos de Dios. Y ni siquiera el día a día más cotidiano, ni los momentos más duros, ni siquiera la crucifixión y muerte de su hijo, que la sumieron en un mar de lágrimas, quebraron su confianza en Dios. La verdad de su vida fue siempre que Dios es fiel, que solo Él es digno de fe, que con Él no hay nada que temer, que Él no falla, que podemos lanzarnos con absoluta confianza en sus brazos de Padre. María, madre mía, tú eres verdaderamente la mujer de fe. En ti que no hay pecado. Te fías de Dios y le abres tu corazón de par en par. Eres maravillosa. Hoy, movido por tu inmensa fe, digo con todo mi ser: dame fe, dame más fe, Señor. María es nuestra madre en la fe, y su intercesión nos acompaña en nuestro camino hacia Dios. Ella, que experimentó el dolor más profundo, también vivió la alegría más grande de ver a su hijo resucitar. Nos invita a confiar en que después de las tormentas de la vida, la luz de Cristo siempre brilla. Con ella a nuestro lado, podemos afrontar los desafíos con la certeza de que no estamos solos. María, modelo de fe y entrega, nos invita a vivir de manera más profunda nuestra relación con Dios. Su sí al Señor nos enseña que aunque no comprendamos siempre sus designios, estamos llamados a confiar en Él. Y su ejemplo de esperanza nos recuerda que en los momentos más oscuros, Dios nos acompaña y nos da la fuerza necesaria para seguir adelante. Amén, amén.

0: sí está mandando. Ya va. Bien, hermanos queridos, y ya finalizando tu programa Un Encuentro con Dios por acá, por Fe y Alegría, 103.9 FM. Bueno, vamos ahora a pasar a la oración, donde nos conectamos pues con el Todopoderoso, con Papá Dios, por medio de la fe, implorando siempre al Espíritu Santo que nos guíe, que nos ilumine, que nos enseñe a orar, a hablar aquello que no sabemos cómo pedir a Dios. Señor Jesús, tú eres mi Dios. Tú conoces cuáles son nuestras necesidades, nuestras aflicciones. Padre Celestial, en el nombre de Cristo Jesús, tu Hijo amado y unido a la Santísima Virgen María, a los santos ángeles y a los santos, te rogamos que escuches nuestras oraciones, que no tomes en cuenta nuestros pecados, sino la fe que podemos en esta oración. Señor Jesús, tú que eres médico por excelencia y que pasaste por el mundo haciendo el bien, curando a los enfermos y afligidos, míranos con compasión y misericordia, Señor. Señor Jesucristo, toca con tus llagas benditas a cada uno de nosotros y sana nuestras enfermedades.
1: Te pedimos, Señor, por la sanación de todas estas personas: Neuro Vázquez, Victoria González, Elvia González, Luzmeri Benavides, Rosa Cura, Mairén Cabrera, Berta De Cheli. Pasa sanando, Señor. Pasa tu mano sanadora sobre cada uno de nuestros hermanos enfermos, especialmente de aquellos que necesitan un milagro de sanación. Tu sangre preciosa, Señor, derrámala sobre cada una de estas personas que necesitan sanación, tanto física como espiritual. Sigue sanando, mi Señor. Sana a nuestros hermanos Nicolás Moreno, Silvano Pino, Lucía Graterol, Nazaret González, María Cela González, Miriam Chen. Sana a los niños Osmar Pérez, Fasi Hernández, Lucas Peñaranda, Daniel Peñaranda, Víctor Ávila, Luciano Galindo. Sigue sanando, Señor, a todos esos niños que necesitan de ti, necesitan de una mano amiga. Colócale ángeles y santos en su camino, Señor, para que sean protegidos. Bendice, Señor, bendice y sana y pasa sanando y liberando a todas estas personas de todas las enfermedades, de sus dolencias, de sus angustias. Tú eres médico por excelencia, Señor, tú tienes el poder de sanación. Pasa sanando y liberando a nuestros hermanos enfermos. Sigue sanando a nuestros hermanos Nelson Lozada, Minisec Borges, Leobardo

0: García, Carmen Marapacuto. Señor Jesús, tú eres nuestro médico por excelencia, Padre amado. Tú tienes el poder de sanar. Tú, Señor, tú todo lo puedes. En ti hay fortaleza, hay paz, hay amor, Señor. Libéranos de todas estas cargas, angustias, depresiones. Libéranos de todas esas cosas que nos inquietan. Transforma todo lo que nos preocupa. Transfórmalo en paz y en amor, Señor. Tú lo puedes, Señor. Tú tienes el poder de sanación. Sigue sanando. Sana a la familia Peñaranda Weber, a Rodolfo, Roraima, a los niños Daniel y Lucas. Sigue sanando a David Cedeño, Carlos Zapata, Venecia de Rendón, Flor Ángel Rendón, Luisa Paraguacuto, Monia Begni, Miladi Marcano, Mireya Rodríguez, Iván Ladera. Sana, Señor, sana, Señor, a nuestros hermanos, Señor. Pasa sanando, sana su cuerpo, pasa tu mano sanadora sobre ellos, Señor. Sobre Sonia Romero, Flor Mendoza, Georgina Horta, Oleida Ortiz, Alicia Ortiz, Miguel Grande, Isabel Guzmán, Cristian Grande, María Eloísa Grande, Adriana Vargas, a nuestros hermanos Yamilé Sánchez, María Auxiliadora Machado, Emma Medina. Señor Padre amado, sana y restaura la salud de todas estas personas enfermas. Especialmente te pido por las personas que están en sus casas, que no tienen asistencia médica, que no pueden ir a un hospital, que no tienen medicina, para que tú pases sanando y restaurando, Señor, su vida, su cuerpo, su salud, su alma, Señor. Todo sea para tu gloria, Señor.
1: Señor, en este momento te voy a hacer una petición especial. Te voy a pedir por Nicolás Moreno, que tiene días, como una semana, con una fiebre que no se le quiere bajar. Está hospitalizado, Señor. Y así como tú fuiste a la casa de Jairo, de Pedro, y sanaste a su esposa, pasa tu mano sanadora, Señor, sobre él y alivia esa fiebre, Señor, para que puedan hacerle los exámenes, Señor, y realmente salga de qué es lo que está padeciendo, que esa fiebre no le quiere bajar, Señor. Lo pongo en tus manos, mi Señor, para que seas tú, Señor, liberándolo, librándolo de esa fiebre, Señor. Te lo pido, Señor, con todo mi corazón. Gracias, Señor, porque yo sé que tú escuchas nuestras oraciones. Gracias, Señor, gracias.

Y ya finalizando nuestro programa Un Encuentro con Dios, por acá por Fe y Alegría 103.9 FM, agradecidos estamos con cada uno de los oyentes que está en sintonía de este programa y en especial a todas aquellas personas que se han comunicado con nosotros, a nuestra querida hermana Emma Medina, a la hermana Marilí, a nuestra querida hermana Marilí Guevara, a nuestra hermana Roraima Weber, a nuestra hermana Sobeida Paraguacuto, Irama Paraguacuto, y a todos aquellos hermanos que no han podido comunicarse, pero que sabemos que están en sintonía. Dios los bendiga y los guarde y los llene de su amor y los cubra con su gracia y bendición. Y bueno, estamos felicitando también por acá, felicidades a todos los graduandos de las instituciones de ANACO. Y también tenemos por aquí una información importante acerca de una jornada del SAMAN en la unidad educativa Raúl Leonis, La Chara. Esto es de 9 a 12 del mediodía el día de hoy, y es una jornada de salud que, bueno, que siempre nos va, sí, para los niños. Y bueno, de verdad que los invitamos a todos los representantes y niños que quieran acercarse allí para compartir y para revisión y alimentación también. Hay alimentación. Queridos hermanos, saben que tenemos mañana domingo una cita especial con nuestro Padre Dios, donde alabamos y glorificamos y nos llenamos pues de ese amor de Dios, que es el único que nos llena de su paz, que nos da sosiego, que nos reconforta. No hay nada más hermoso que el amor de Dios y que recibimos cuando vamos a la Santa Eucaristía. Allí recibimos gracia y bendición de parte de Papá Dios, nuestro Creador. Y por eso los invitamos, querido hermano, que no nos perdamos ese gran banquete al cual el Señor nos invita cada domingo y que nos espera con mucho, pero con mucha misericordia, independientemente de nuestros pecados, de lo que fuimos o de lo que somos. Él sabe de qué barro estamos hechos y lo que espera de nosotros es nuestra, la reconciliación de Él, de nosotros hacia Él y de Él hacia nosotros, y bueno, entrar en nuestro corazón. Y también estamos por acá, estuvimos acompañándonos los hermanos del grupo de oración de Fátima, la hermana Sobeida Pino, Mireya Caricipe de González, Juan Domínguez, y estuvimos bajo la dirección de José París, coordinación de comunicaciones Johnny Tobar, coordinación de centro Jorge Mejías, control técnico el señor José Río, y quien les habló, Margelis Becerra de Domínguez. Los esperamos el próximo sábado con este tu programa Un Encuentro con Dios, por acá por Fe y Alegría 103.9 FM. Y que la bendición de Dios nos acompañe en el nombre del Padre, del Hijo y del Espíritu Santo. Amén.

0: 9:59.
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5: Diez y dos minutos. 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

0: 10:13.
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2: Y 15 minutos.
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1: Amigos, bienvenidos al avance informativo correspondiente a esta hora. El médico veterinario Raúl González, voluntario en la atención de animales tras el doble terremoto del pasado 24 de junio en el estado La Guaira, consideró que una de las principales prioridades en esta etapa de la emergencia es vacunar a los animales que permanecen en refugios para evitar brotes de enfermedades infectocontagiosas. En diálogo con el programa Háblame Bajito de Radio Fe y Alegría Noticias, aseguró que inicialmente se planteó hacer una jornada masiva de vacunación en zonas afectadas, pero las limitaciones de recursos y logística lo impidieron. Asimismo, señaló que el ingreso de un animal infectado a un refugio puede poner en riesgo a toda la población de mascotas que permanecen en esos espacios. Información bien interesante que ustedes pueden darle lectura en amplitud de detalles en nuestro portal electrónico Radio Fe y Alegría Noticias. Amigos, la invitación es para que se mantengan en nuestra sintonía. Nuevamente iremos al encuentro de las informaciones que se originen a las 11 y 28 minutos de esta mañana. Entre tanto, les invitamos para que continúen disfrutando de nuestros espacios locales. Les habló Jesús Madruga Castro.
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2: Diez y 31 minutos.
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5: Diez y 34 minutos. 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

0: 10:44.
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0: Y 46 minutos.
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0: 11 en punto.
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5: Once y tres minutos. 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

0: 11:15.
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0: 11:16.
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1: Amigos, 11 de la mañana, 28 minutos. Estamos en vivo. Vamos a hacer el contacto a esta hora con nuestro compañero Juan Carlos Rosales desde Guasdualito, que nos informa que se desarrolla la ordenación episcopal y toma de posesión de Monseñor José Magdaleno Álvarez como segundo obispo de la diócesis de esa entidad. Adelante, Juan Carlos.
2: Saludos amigos de Radio Fe y Alegría Noticias. Nos encontramos desde la Catedral Nuestra Señora del Carmen en Guasdualito, Estado Apure. Aquí se está desarrollando la ordenación episcopal y también la toma de posesión de Monseñor José Magdaleno Briceño como segundo obispo de Guasdualito. A mi lado está María Guerrero, parte de la feligresía, que hoy viene a acompañar este acto importante para la iglesia. María, cuéntame cómo te sientes de participar hoy en este evento, casi un año de espera desde que se fue Monseñor Pablo Modesto.
3: Bueno, buenos días, Juan Carlos. De verdad que es una alegría inmensa estar aquí junto con toda la feligresía, con toda esta iglesia unida. Me siento bastante emocionada, sobre todo porque dentro de los grupos de apostolado tenemos un movimiento bastante activo con la logística, con todo el apoyo. De verdad ha sido un trabajo que en conjunto se ha dado bastante bien y nada, me siento bastante alegre, como te decía, porque ha sido todo un movimiento de hace varios días, varias semanas, y pues la espera ha terminado. Tenemos en casa a nuestro nuevo obispo y esperamos que pues nada, sean muchas las bendiciones que esto traiga para nuestra diócesis y también el fortalecimiento no solo para el clero, sino para toda la feligresía. De verdad que es una alegría inmensa estar aquí hoy.
2: Bueno, muchísimas gracias. Es María Guerrero, ella es parte también de la feligresía que está en el día de hoy celebrando este acto, ordenación episcopal, toma de posesión de Monseñor José Magdaleno Álvarez. Comentarles que bueno, está el nuncio apostólico, diversos sacerdotes, obispos de las diócesis de Venezuela que hoy se concentran acá en Guasdualito, Estado Apure, para participar de este acto importante para esta iglesia de frontera como lo es la diócesis de Guasdualito. La información, Juan Carlos Rosales, Radio Fe y Alegría Noticias.
1: Muchísimas gracias, Juan Carlos, que nos reportaba desde Guasdualito en el Alto Apure. Amigos, esta información ustedes podrán escucharla en amplitud de detalles. Esta y otras informaciones podrán escucharlas en amplitud de detalles a las 12 del mediodía en la emisión meridiana sabatina de Radio Fe y Alegría Noticias. Allí estará nuestro compañero Edwin Rodríguez en la conducción y nuestros compañeros periodistas con todos sus aportes. Luego proseguiremos a partir de la 1:28 de esta tarde con los avances vespertinos. Continúen disfrutando de cada uno de nuestros espacios locales. Les habló Jesús Madruga Castro.
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4: Y 33 minutos.
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0: 11:45.
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0: 11:47.
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0: 11:57.
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5: En punto. 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
1: Gente buena, gente hermosa, maravillosa, feliz mediodía para todas y todos los que a esta hora sintonizan la red de radios de Fe y Alegría. Transmitimos desde la ciudad de Caracas para todo el país. Bienvenidas y bienvenidos a este espacio informativo. Recuerde que nos puede seguir a través de la www.radiofeyalegrianoticias.com. Estamos en X y en Instagram como arroba Radio Fe y Alegría. Son las 12:01 de hoy, 25 de julio del año 2026. Y este espacio informativo llega gracias al trabajo que hace nuestra compañera Guirmelis Villalobos en la subdirección de comunicaciones, Antonio Galindo en la producción nacional, Jesús Madruga en la asistencia de producción, también nuestro compañero Romer Rodríguez en los controles, y un saludo a todos nuestros reporteros y reporteras a lo largo y ancho del país. Todos estamos bajo la dirección nacional de la profesora Vidalina Campos, y quien tiene el gusto de interactuar con ustedes el día de hoy, 25 de julio del año 2026, Edwin Rodríguez. Bueno, vamos a esta hora con algunos titulares. Bueno, compañía de Jesús siempre al lado de los más vulnerables. Y Baltasar Porras visitó La Guaira a un mes de los terremotos. Venezuela renuncia a la Corte Penal Internacional. Son las 12:02 y antes de ampliar nuestros titulares, vamos a decirles cómo va a estar el estado del tiempo para el día de hoy, 25 de julio. El Instituto Nacional de Meteorología e Hidrología, INAME, prevé lluvias con descargas eléctricas y cielos nublados en Venezuela para el día de hoy. Según el último boletín, las precipitaciones afectarán con mayor fuerza en horas de la tarde-noche a los estados Bolívar, Amazonas, los Llanos Occidentales, la región nororiente, la región central, los Andes y el estado Zulia. El clima de hoy en Venezuela presenta estas precipitaciones por el paso de la onda tropical número 29 sobre el occidente del país, y este fenómeno interactúa con la zona de convergencia intertropical y una vaguada, además del calentamiento del día y la presencia del polvo del Sahara en concentraciones bajas a moderadas. Las regiones de Venezuela con lluvias para el día de hoy serían estados Amazonas, Bolívar, Apure, Barinas, Delta, Macuro, Guayana, Esequiba y el Zulia. Bueno, le decimos a nuestra audiencia que el dólar oficial se está cotizando, según el Banco Central de Venezuela, en 737 bolívares con 88 céntimos, mientras que el euro hasta el día lunes se estará cotizando en 841 bolívares con 84 céntimos. Bueno, hasta ahora ya vamos a ampliar algunos de nuestros titulares. El día de ayer se cumplió pues un mes de los devastadores terremotos 2 y 7.5. Todos los recordamos, como fue el 24 de junio a las 6 y 4 de la tarde, día de San Juan. La cifra de fallecidos asciende a 5.500 personas. Es el reporte oficial. El presidente de la Asamblea Nacional y jefe del Estado Mayor para los Campamentos Transitorios, Jorge Rodríguez, difundió el parte oficial a través de algunos canales oficiales. De acuerdo con la información, lamentablemente se contabilizan 5.546 personas fallecidas tras el doble sísmico. el doblete sísmico. Además, señala que la cifra de heridos se mantiene en 16.740, así como el número de personas rescatadas con vidas permanece en 6.462. Adicionalmente, resalta que hasta la fecha se han atendido un total de 128.324 familias tras los dobles terremotos. Bueno, y tras cumplirse un mes de los terremotos de magnitud 7.2 y 7.5 que azotaron la región norte del país, el cardenal Baltasar Porras visitó el estado de La Guaira, esto para inspeccionar los sectores con mayores daños, sostener encuentros con los sobrevivientes y encabezar los actos litúrgicos en memoria de las víctimas. Escuchemos parte de lo que dijo el día de ayer.
2: Tenemos que recurrir de forma lo más multidisciplinar posible para que se puedan constituir los equipos técnicos de todo tipo, que sean los que ayuden pues a tanta gente que queda en estos momentos en el aire. Han perdido familiares, han quedado sin hogar, han quedado sin empleo. No puede ser sin más decir, vamos a mandarlos por cualquier otro sitio o que vivan durante meses o hasta años en unas carpas. Es una labor común y en ello, como iglesia, queremos poner pues también nuestra parte y lo que sea ayudar y seguir siendo pues muy solidarios.
1: Bueno, ayer ahí escuchaban pues parte de las declaraciones que ofreció Monseñor Baltasar Porras, el cardenal Porras, quien estuvo ayer en el estado La Guaira. Y también, bueno, decirles que varias instituciones, la gran mayoría de las instituciones católicas del país, ofrecieron misas en honor y a las víctimas de estos terremotos el día de ayer. La principal misa la estuvimos transmitiendo a través de la red de radios de Fe y Alegría desde el Colegio San Ignacio de Loyola. El día de ayer esta misa estuvo precedida por el provincial de la Compañía de Jesús, el padre Alfredo Infante. Son las 8:12:08. Nosotros vamos a establecer nuestra primera pausa acá en este espacio informativo y ya venimos con más.
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3: Y 8 minutos. 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
1: Bueno, seguimos acá en Radio Fe y Alegría Noticias, son las 12 y 11 minutos. El vicepresidente de la Asamblea Nacional, Pedro Infante, anunció este viernes que el registro único de vivienda en el estado Miranda iniciará hoy sábado 25 de julio, y durante una jornada de inspección, pues en los refugios habilitados en La Dolorita, en el municipio Sucre, el legislador brindó detalles sobre el inicio del registro. Y de acuerdo con las declaraciones, pues el registro cumple con el fin de acelerar la logística, asistencia integral y los planes de reconstrucción que hagan falta para brindar soluciones habitacionales a más de 1.800 personas damnificadas en la entidad. En el recorrido también estuvo presente el gobernador de Miranda, Elio Zambrano, quien aseguró que un total de 28 campamentos transitorios están instalados en el estado para brindar cobijo a los afectados, mientras que el gobierno nacional ejecuta algunas soluciones habitacionales. Y en otras informaciones, el canciller Félix Plasencia anunció que el Ejecutivo Nacional comunicó al secretario general de las Naciones Unidas, Antonio Guterres, su decisión de denunciar el Estatuto de Roma e iniciar un proceso de retiro de la Corte Penal Internacional. Plasencia también dijo que actuó por instrucciones de Delcy Rodríguez de conformidad con el artículo 127. Venezuela considera que la actuación de la Corte responde a un sesgo geográfico demostrado que ha concentrado su labor de manera desproporcionada en países africanos y latinoamericanos en detrimento del sur global. Este patrón revela una justicia internacional que, lejos de aplicarse con equidad, ha sido instrumentalizada para profundizar las desigualdades entre los pueblos y desconocer su derecho a la autodeterminación y a la soberanía. 12 y 13 minutos y el paso por el sector El Cafetal del municipio Libertador en el estado de Mérida está completamente restringido para todos los vehículos ante los constantes derrumbes de un tramo de la carretera. Esto como consecuencia de las recientes lluvias, y el director de Protección Civil de la entidad, Luis Lobo, afirmó que la vialidad de esta localidad está bastante afectada, bastante peligrosa, por lo que se activó un plan operativo que restringe el paso por esta vía, por esta arteria vial. Bueno, y más de 50 viviendas resultaron inundadas por las fuertes precipitaciones que se han venido registrando en los últimos días en Maturín, en el estado Monagas. Las familias perjudicadas indicaron que el agua alcanzó más de 20 centímetros de altura dentro de las viviendas, y que es una situación que ocurre con frecuencia por presuntos trabajos inconclusos en las alcantarillas, y los vecinos aseguran que han tenido que reubicar sus enseres electrodomésticos para que no se dañen con el agua que inunda sus hogares. Hicieron un llamado urgente al gobierno nacional a acelerar las obras. Bueno, a un mes de la tragedia, la Dirección Nacional del Movimiento de Educación Popular y de Promoción Social, Fe y Alegría, hace un balance, y vamos a escuchar parte de ese balance en la voz del director nacional, el padre José Gregorio Terán. Reflexiones del padre Goyo.
9: y alegría. Ha transcurrido casi un mes desde que el terremoto golpeó severamente a diversas regiones del país. Ha sido un tiempo de dolor, de incertidumbre y de mucho esfuerzo por acompañar a quienes han sufrido las consecuencias más severas. Desde el primer momento, como movimiento, asumimos dos grandes responsabilidades que siguen orientando nuestra acción. La primera, atender la emergencia. Y la segunda, dar continuidad a nuestra misión educativa y comunicacional. Porque hoy es tan importante apoyar a las personas y comunidades afectadas como garantizar que la educación, la comunicación y la esperanza sigan llegando cada día a miles de venezolanos. ¿Cuáles son nuestras prioridades en la emergencia? Lo primero es la atención psicoemocional y espiritual, promoviendo el cuidado mutuo y levantando la esperanza. Segundo, atender la infraestructura, reparar para que sean lugares seguros para nuestro servicio educativo. Tercero, el apoyo al personal y a las familias en atención inmediata. Y cuarto, la comunicación en emergencia a través de nuestras emisoras, redes sociales y de los canales institucionales. Hasta el día 17, este era nuestro balance. 250 familias atendidas de manera directa e inmediata. 133 centros y oficinas monitoreados para revisar y evaluar su nivel de afectación. 25 centros educativos con daños que requieren intervención urgente. Hemos identificado 105 viviendas de trabajadores y trabajadoras de Fe y Alegría con daños graves. Y lamentablemente 30 personas han fallecido, 29 estudiantes y un docente. Esas son cifras, pero detrás de cada cifra hay un rostro, hay una historia, hay personas, hay familias que necesitan nuestro acompañamiento.
1: Bueno, ahí escuchaban pues las reflexiones del director nacional del Movimiento Fe y Alegría, el padre José Gregorio Terán, el padre Goyo, acerca de ese balance pues y del apoyo que han sentido desde las obras de la Compañía de Jesús, quienes se han desplegado pues desde el primer momento a brindar apoyo y logístico a todas las personas afectadas, sobre todo en el estado La Guaira y algunos sectores de Caracas. Son las 12 y 18 minutos. Establecemos una nueva pausa y ya venimos con más.
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4: Bueno, a esta hora vamos a hacer contacto directo con nuestros compañeros a lo largo y ancho del país y nos vamos hasta Guasdualito porque allí se desarrolla la ordenación episcopal y toma de posesión de Monseñor José Magdaleno Álvarez como segundo obispo de la diócesis de Guasdualito. Nuestro compañero Juan Carlos Rosales nos amplía la información.
5: Saludos amigos de Radio Fe y Alegría Noticias. Nos encontramos desde la Catedral Nuestra Señora del Carmen en Guasdualito, estado Apure. Aquí se está desarrollando la ordenación episcopal y también la toma de posesión de Monseñor José Magdaleno Briceño como segundo obispo de Guasdualito. A mi lado está María Guerrero, parte de la feligresía, que hoy viene a acompañar este acto importante para la iglesia. María, cuéntame, ¿cómo te sientes de participar hoy en este evento? Casi un año de espera desde que se fue Monseñor Pablo Modesto.
6: Bueno, buenos días, Juan Carlos. De verdad que es una alegría inmensa estar aquí junto con toda la feligresía, con toda esta iglesia unida. Me siento bastante emocionada, sobre todo porque dentro de los grupos de apostolado tenemos un movimiento bastante activo con la logística, con todo el apoyo. De verdad ha sido un trabajo que en conjunto se ha dado bastante bien y nada, me siento bastante alegre, como te decía, porque ha sido todo un movimiento de hace varios días, varias semanas, y pues la espera ha terminado. Tenemos en casa a nuestro nuevo obispo y esperamos que pues nada, sean muchas las bendiciones que esto traiga para nuestra diócesis y también el fortalecimiento no solo para el clero, sino para toda la feligresía. De verdad que es una alegría inmensa estar aquí hoy.
5: Bueno, muchísimas gracias. Es María Guerrero, ella es parte también de la feligresía que está en el día de hoy celebrando este acto, ordenación episcopal, toma de posesión de Monseñor José Magdaleno Álvarez. Comentarles que, bueno, está el nuncio apostólico, diversos sacerdotes, obispos de las diócesis de Venezuela que hoy se concentran acá en Guasdualito, estado Apure, para participar de este acto importante para esta iglesia de frontera, como lo es la diócesis de Guasdualito.
4: Bueno, agradecemos. Agradecemos a nuestro compañero Juan Carlos Rosales por el informe y nos vamos hasta Barquisimeto. Estamos cambiando de tema porque el gremio docente reclama desde hace mucho tiempo por un ajuste salarial. En Barquisimeto nos reporta nuestra compañera Yosimar Pereira.
7: Docentes jubilados y pensionados, tanto nacionales como del Estado Lara, se reunieron en una asamblea general en Barquisimeto para evaluar las acciones y reclamos canalizados ante la zona educativa, el Ministerio de Educación, la Inspectoría del Trabajo, la Defensoría del Pueblo y tribunales. La profesora Hilda Peña del Sindicato Venezolano de Maestros en la región dijo a Radio Fe y Alegría Noticias que hasta la fecha las autoridades no han ofrecido respuestas a sus peticiones.
8: Lamentablemente el gobierno irrespeta, incumple y violenta el artículo 51 constitucional, porque hasta la fecha a ninguna de nuestras peticiones el gobierno ha dado respuesta. Sin embargo, seguimos reenviando nuestras peticiones a fin de que el gobierno haga justicia con los docentes jubilados y pensionados y no se siga violentando el artículo 91 constitucional.
7: A juicio del sector de jubilados, existe una brecha injustificada respecto al personal activo, manifestada principalmente en el no pago del cesta ticket y en una marcada disparidad en el ingreso integral percibido por ambos grupos. Los docentes indicaron que se mantendrán con acciones de calle y protesta pacífica hasta que el gobierno nacional y los entes encargados brinden respuestas sobre esta situación. Es el reporte desde Barquisimeto, Yosimar Pereira para Radio Fe y Alegría Noticias.
4: Bueno, agradecemos a nuestra compañera Yosimar Pereira por el informe y ahora nos vamos hasta Tucupita, porque allí ha llovido fuertemente, inundaciones en esta zona del país durante 8 horas continuas. Esto ha causado algunos daños, nuestro compañero Alejandro Ramos nos informa.
3: Este sábado 25 de julio, varios sectores de Tucupita reportaron...

0: Este sábado 25 de julio, varios sectores de Tucupita reportaron inundaciones tras la torrencial lluvia que empezó en plena madrugada desde las 2 a.m. y que se extendió hasta las 10 de la mañana, dejando hogares afectados entre el barro y el agua. Radio Fe y Alegría Noticias pudo conocer que en diversas comunidades cuentan con un sistema de drenaje, pero que no está en funcionamiento porque tienen años tapados. Además, otras comunidades no cuentan con este sistema de desagüe y se ven aún más afectadas. Comunidades como 23 de Febrero, El Morichal, 26 de Marzo, Los Cocos, La Esperanza, Valle Encantado, Las Lomas y otras zonas de Tucupita son quienes no cuentan con las respectivas aceras y se inundan con cada torrencial aguacero. Sin embargo, esta situación ha estado embargando a muchas familias deltanas a tomar medidas para poder salir a sus respectivos quehaceres, usando escombros para poder tener donde pisar hasta salir a la carretera. Este sábado, varios ciudadanos lograron salir para hacer compras para el almuerzo, ya que utilizaron botas de goma para no pisar barro. Cabe destacar que son varios sectores que están siendo víctimas de estos fenómenos que suelen pasar en estos meses y que urgentemente tienen que ser atendidos por los entes locales por los malos estados en los que se encuentran y se inundan frecuentemente, situación por la cual sus habitantes han optado por cargar pedazos de bloques en tiempo de lluvia para poder movilizarse. Hasta aquí el reporte informativo desde Tucupita, Alejandro Ramos para Radio Fe y Alegría Noticias.
1: Bueno, gracias Alejandro por tu reporte. Son las 12 y 28 minutos. Vamos a la pausa y de vuelta vamos con una entrevista especial en Radio Fe y Alegría Noticias.
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1: Bueno, son las 12:30 minutos. 12:30 minutos. Recuerda que nos puedes seguir a través de la www.radiofeyalegrianoticias.com. Estamos en X y en Instagram como @radiofeyalegria. A esta hora queremos reponer parte de una entrevista, pues, que hicieran más temprano en el programa nacional Alianza por la Educación. Nuestro compañero Javier Barrios y Wilmelis Villalobos entrevistaron a el padre Jesús Chuo Rodríguez, quien forma parte de la Compañía de Jesús. Este equipo de la compañía se activó desde el primer momento. Vamos a escuchar parte de estas reflexiones.
3: Ya tenemos un mes de estos dos sismos que afectaron a Venezuela. Han sido muchas las actividades, muchas las obras que la gente empezó a hacer también por acción propia. ¿Qué balance podemos dar de lo que se ha venido haciendo dentro de la Compañía de Jesús? ¿Qué iniciativas tenemos?
7: Lo primero que quiero decir es, para contextualizar el mes, es que a un mes después de este terremoto, la situación sigue siendo muy compleja y profundamente desigual. Si ustedes se pasean por algunas zonas de Caracas, como bueno, por los Palos Grandes, Altamira, Chacao, ha sido posible estabilizar la atención inmediata y recuperar parcialmente la dinámica cotidiana de la ciudad, que a primera vista podría parecer que la vida está regresando a su normalidad. Pero si entras a las profundidades de las familias y las conversaciones, ves que muchas edificaciones están dañadas y muchas familias permanecen desplazadas, alojadas con otros familiares, en refugios temporales o en búsquedas de alternativas habitacionales. Pero si te vas a la zona cero, como es La Guaira, que consideramos la zona principal de esta emergencia, la realidad sigue siendo muy crítica. Si continúan labores de remoción de escombros y recuperación de personas fallecidas, persisten las dificultades de acceso, los daños severos en vivienda e infraestructura, la interrupción de servicios, es decir, presencia de familiares desplazadas o refugios donde están centenares y centenares de familias. Es decir, por eso durante los primeros días la Compañía de Jesús o toda la red de obras de la Compañía de Jesús estuvo concentrada en ayudar a aliviar el sufrimiento de las personas. Es decir, desde el día cero, la Compañía de Jesús ha estado presente junto a las comunidades afectadas a través de nuestros centros de acopio y la distribución de ayuda humanitaria. Es decir, nosotros tuvimos dos centros de acopios, que es el de la Universidad Católica y el del Colegio San Ignacio. El de la Universidad Católica tuvo una duración entre el 27 de junio y el 3 de julio y repartieron 161 toneladas de comida y atendieron cerca de 10.000 personas en ese tiempo que estuvieron allí activos como centro, aunque la universidad sigue trabajando en el tema de atención psicológica. Temas jurídicos, acompañamiento a las comunidades, sigue trabajando activamente. Y el centro acopio, el Colegio San Ignacio, sigue todavía muy activo. Es un centro que ha podido prestar una amplia atención, no solo de manera individual, sino a organizaciones que están trabajando en el terreno. Es decir, hasta ahora, desde nuestro centro de acopio, según las estadísticas que tenemos, se ha distribuido comida o a materiales de higiene, de salud y todo lo demás a más de 50.000 personas a través de diferentes organizaciones de la iglesia, de la sociedad civil, privadas, es decir, nosotros hacemos la distribución de personas que están en el terreno trabajando y haciendo la distribución en este momento. Es decir, el trabajo es inmenso, la cantidad de voluntarios, han sido 500 voluntarios en la Universidad Católica, en el Colegio San Ignacio 140 personas diarias trabajando con dedicación, con esmero, con cariño para aliviar el sufrimiento de estas personas en la zona de desastre.
8: Bueno, en este sentido hay... padre, ¿hay algunos datos del impacto de estos sismos en espacios de la Compañía de Jesús, de las obras de la Compañía de Jesús? También le hemos escuchado en algunos mensajes que la compañía está haciendo un plan estratégico, no solo para atender sus obras, sino también para apoyar las comunidades que rodean estas obras. ¿Es así?
7: La fortaleza de la Compañía de Jesús en esta emergencia ha sido actuar como una sola red. Fe y Alegría, la Universidad Católica, el Servicio Jesuita Refugiado, nuestros colegios, nuestras parroquias, nuestros centros sociales, unimos capacidades bajo una misma orientación común. Eso es importante decirlo, porque no es fácil hacerlo en un momento de emergencia, pero logramos unir nuestras capacidades en una iniciativa que le hemos llamado la Misiones Venezuela Emergencia 2026. Una sola misión, una sola respuesta. Es decir, mientras una parte de la red de obras de la Compañía de Jesús organizaba centros de acopio y distribuía ayuda humanitaria, con las que hemos logrado, como te decía anteriormente, atender a más de

0: que hemos entrado en la segunda fase, que es recuperación temprana, intentar que nuestras escuelas estén listas para septiembre, para que estos niños puedan volver a la normalidad, es decir, lo que te decía algo anteriormente, que ningún niño pierda su derecho a la educación a causa de este terremoto, y la otra que es de largo aliento, que significa la recuperación y la reconstrucción. Hoy nosotros sabemos que muchos centros de Fe y Alegría presentan daños que requieren intervención. Seguimos evaluando nuestros centros de Fe y Alegría. Nosotros teníamos 25 centros de Fe y Alegría afectados por el terremoto. Es decir, 25 centros, y en al menos 9 de ellos se identifican afectaciones importantes en elementos estructurales, especialmente en vigas y columnas. Y además de eso, bueno, otros centros presentan unas fallas menores, pero el tema es que hay centros que han sido afectados directamente por el terremoto y otros centros que van a ser afectados también por ese terremoto, que no han tenido fallas estructurales, pero en su entorno van a servir de centros que van a tener que acoger a miles o a cientos de niños porque las escuelas alrededor no están funcionando o se han caído. Gracias por este espacio, gracias por estar allí y que Dios bendiga a sus radioescuchas en este día en que seguimos trabajando por las personas que necesitan un gesto y una palabra oportuna de nuestra parte.
1: Bueno, muy amable Jesús Chuo Rodríguez por estas palabras y esta entrevista. Nos ha quedado muy claro toda la obra, y bueno, el Radio Fe y Alegría, la red de radio, a la orden de Unidos en la Misión y de la Compañía de Jesús, canal abierto adicional para lo que necesiten también, lo que necesitemos, porque es un proyecto de todos nosotros, de Fe y Alegría y de la obra, y estamos unidos en este gran esfuerzo.
0: Gracias, Javier, gracias a tus radioescuchas, y seguimos construyendo este plan único, seguimos sumando capacidades y dones para hacer posible esta acción conjunta.
2: Bueno, 12:40 minutos, nosotros hasta ahora vamos a establecer una nueva pausa acá en Radio Fe y Alegría Noticias, y de vuelta seguimos activados con nuestros compañeros a lo largo y ancho del país.
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4: Bueno, 12 y 42 minutos, seguimos activados a través de Radio Fe y Alegría Noticias, y hasta ahora vamos a hacer un contacto con nuestra compañera Raquel Avendaño, una periodista aliada, quienes han estado pues muy de cerca siguiendo los acontecimientos y las afectaciones por los terremotos en el estado Miranda, a un mes pues de este terremoto, afectados en el sector Oropesa Castillo, en Guarenas, en el estado Miranda, aún esperan por respuestas por parte de las autoridades. Escuchen.
5: Saludos al equipo de Radio Fe y Alegría, les habla Raquel Avendaño. En esta oportunidad me encuentro en Oropesa Castillo, Guarenas, estado Miranda. Aquí en Oropesa estoy exactamente en el bloque 7 y 8. Ustedes pueden ver aquí los bloques. Hace un mes exactamente se está cumpliendo cuando el doble terremoto cambió sin duda las historias de quienes aquí vivían. Cerca más de 55 familias pues se quedaron sin sus viviendas y aún siguen en riesgo. Vamos a escuchar a la comunidad. A mi lado se encuentra la señora Elizabeth. Elizabeth, ¿tú vivías allá?
6: Sí, yo viví aquí en el último piso. Aquí, como pueden ver, todo se aplastó. La casa prácticamente perdimos todo. Fue un momento bastante difícil, bastante conmovedor, de llanto, de lloros, de desesperación, pero igual también con mucho poder interior, porque eso nos lo ha dado Dios. Me lo ha dado Dios. Y bueno, salí con mi hermana como pude. Disculpe.
5: Es conmovedor escucharte, porque sin duda alguna tuviste esa experiencia tan difícil. Claro. ¿Cuál es el llamado? ¿Cómo ha sido este mes? Ha transcurrido un mes. ¿Cómo has estado? Me dice que no estás en campamento transitorio. Entonces, no, ¿cómo has hecho en estos días?
6: Al principio nosotros nos quedamos ahí en Carva, pero realmente tuvimos que salir de allí hasta que nos den una respuesta positiva, una respuesta alentadora, una respuesta inmediata, porque somos 53 familias que estamos aquí, de 53 familias que estamos prácticamente sin techo. Entonces estamos, por ejemplo, en mi caso, yo a veces duermo en un sitio y otras veces duermo en otro lado, con tal de tener un techo en donde estar. Entonces nosotros les damos gracias a ustedes como noticiero, como Noticias de Venezuela, Radio Fe y Alegría, Noticias Venezuela, les damos las gracias porque es la segunda vez que ustedes permotan, vienen a ver la situación de nosotros. Y bueno, su apoyo incondicional, porque sé que lo están haciendo de esa forma, le agradecemos que sigan en su constancia viniendo para que se vea y se plasme lo que realmente estamos viviendo aquí. O sea, está pasando aquí, esto es lo que se dio hoy.
5: ¿Cuál es el llamado que hacen ustedes a las autoridades?
6: Nosotros le decimos que por favor que sea pronto, una respuesta pronta, porque ellos lo que nos han dado es una esperanza y nos dicen que vienen, van a venir es a ver el terreno. ¿Cómo está? Si está apto para hacer casa o hacer apartamento, porque realmente tienen que demoler. Como usted puede ver, señora Raquel, usted como licenciada Raquel, usted puede ver cómo está todo prácticamente deteriorado, la parte de las columnas, está muy fracturada. Y bueno, hacerlo de nuevo o reconstruirlo me parece que es algo como irresponsable. Me parece que lo mejor es demoler y hacernos nuestras viviendas o nuestras casas, sea aparto quinta o sea edificio o lo que ellos consideren, o mandarnos a un sitio adecuado, idóneo para nosotros vivir, poder pernoctar, poder estar y con tranquilidad, porque prácticamente en caso mío nosotros perdimos todo, perdimos nevera, lavadora, todo en la parte material, línea blanca, todo eso lo perdimos, pero por lo menos Dios nos dejó la vida, salió, permitió que nosotros, yo con mi hermana, saliera de ahí, igual que los demás también. Hubieron 100 heridos, 4 heridos, que ya prácticamente están bastante mejor, y bueno, la oportunidad que nos dieron, sacar los poquitos que nos quedó, los que le quedaron sus apartamentos bien, prácticamente no con muchas fracturas, y pudieron sacar sus cosas. Pero en el caso mío, ustedes pueden ver, no pude sacar nada.
5: ¿A
7: aquí tienes un edificio que nos indican que ha estado que está a punto de caer.
6: Sí, el prácticamente, de hecho, los canques, ellos lo van a sacar de una raíz, lo van a sacar de la raíz, porque eso es lo que está dando peso para que se caiga el esa parte.
7: Okay.
6: Y aquí
7: no han ayudado,
6: sino, no tengo que decir que no, sino, han tenido apoyo, de verdad. Ha venido las autoridades competentes, se han venido, ha venido Defensa Civil, tiene la policía, como tú ves, ellos pernotan aquí y cambian de guardia cada 24 horas, se quedan 10 personas. Pero necesitamos realmente que nos den respuesta, una respuesta, que nosotros podamos vivir bien, sin angustia, sin preocupaciones, sin depresión, sin dolores en ese pecho, que nos da dolor en pecho. ¿Por qué? Porque, oye, no sabemos qué hacer. Nosotros queremos ya tener nuestras casas, queremos estar bien, y nosotros le agradecemos, por favor, a estas autoridades. Y bueno, Dios que ponga su mano bendita, no sé, para que le ablande ese corazón y nos dé la solución tan pronto, más pronto de lo que pensamos.
7: Desde Guarena, estado Miranda, específicamente en la urbanización Oropesa Castillo, bloque 7 y 8, reportó para ustedes Raquel Avendaño de Radio Fe y Alegría Noticias.
4: Bueno, agradecemos a nuestra compañera Raquel, mucha comprensión, de verdad, hay mucha angustia, hay mucha desesperación. La gente quiere respuesta rápida. Sabemos que es un proceso largo, es un proceso que hay que irle dando respuesta poco a poco, pero también esa mano amiga, ese acompañamiento, lo decía allí la entrevistada, donde, el equipo de Radio Fe y Alegría ha estado en dos o tres oportunidades en Oropesa Castillo, allá en la zona de Guarenas, y se sienten acompañados por ese lado, pero necesitan también respuestas un poquito más urgentes por parte de las autoridades. No saben si van a demoler, no saben si van a construir casas nuevas, no saben qué va a pasar, pues. Y entendemos que no está sectorizado el problema, sino que es a nivel global, sobre todo en La Guaira, en Miranda, en Falcón, en zonas de Yaracuy, en Carabobo, han habido afectaciones también en Caracas, y le recordamos también que, nos hicieron llegar por allí una información acerca de cómo está la actividad comercial en el pueblo turístico del Junquito entre el estado La Guaira y Caracas. Ya por lo menos el 60% de la actividad comercial está funcionando, están reactivándose, y hay un acompañamiento por parte del estado en lo que es remoción de escombros y algunas otras actividades que han venido realizando, asambleas con las comunidades para restablecer las afectaciones, sobre todo en el kilómetro 14 y en el kilómetro 23 del Junquito, que fue seriamente afectado por estos terremotos el 24 de junio. Son las 12:50. Vamos a establecer otra pausa y de vuelta venimos con más información.
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3: Doce y 53 minutos, vamos con información de último minuto. Fumbici se reporta nuevo sismo este 24 de julio en la región central. Vamos a ver un poco los detalles. La Fundación Venezolana de Investigaciones Sismológicas Fumbici emitió un reporte oficial de un evento sísmico hoy a las 9:47 de la mañana. De acuerdo con la información, el temblor se sintió... fue de magnitud 3.1 con epicentro en la población de Naiguatá y en algunas zonas del estado La Guaira y gran parte de Caracas, y las autoridades indicaron una profundidad superficial de 6.8 kilómetros y una localización fijada a 2 kilómetros del norte de Naiguatá y 19 kilómetros al oeste de Caracas. Según este sismo en Naiguatá y el reporte oficial de Fumbici, ocurrió a las 9:47, hora local de Venezuela, y la ubicación del origen de este movimiento quedó registrada en la zona costera de La Guaira. Es importante resaltar que usuarios de varias redes sociales confirmaron pues la percepción del sismo en diferentes puntos del municipio Libertador en Caracas y sectores del estado Miranda, en el municipio Sucre, como Petare, y en el municipio Baruta. La poca profundidad facilitó el reporte inmediato de los ciudadanos, quienes compartieron detalles sobre la leve, pero muy leve sacudida a través de las plataformas digitales. También hay unos avisos de alerta por temblor en Venezuela, y las aplicaciones del monitoreo en teléfonos móviles captaron pues los avisos de usuarios sobre actividad cerca de Baruta pocos minutos después del evento. Hasta el momento, las autoridades locales notifican que no hay daños materiales ni personas afectadas en las zonas donde la población percibió el temblor. También están reportando que a las 12:20 del día de hoy, hace escasamente una media hora, también se sintió otro movimiento sísmico en la región capital, y están haciendo pues las... el chequeo sobre el informe que va a emitir Fumbici el día de hoy. Le recordamos a la población que estos movimientos, conocidos como réplicas, son normales, pero hay que mantener la calma y, bueno, como escuchan en nuestras campañas, hacer uso pues de algunas herramientas de prevención para evitar pues cualquier riesgo. Así está la información del día de hoy. Bueno, y a esta hora vamos a ir culminando esta emisión de noticias de Radio Fe y Alegría Red Nacional el día de hoy. Bueno, y el maestro Soto va a estar presente en Londres. Expone por primera vez a nuestra compañera Lenis Martínez, nos tiene la información de corte cultural.
4: Por primera vez se exhibe al aire libre una de las obras más emblemáticas del cinetista venezolano y oriundo de Ciudad Bolívar, Jesús Rafael Soto, en Londres. Se trata de un penetrable que consta de una instalación de 10 metros de longitud, compuesta por 4.000 hilos idénticos de vinilo que se suspenden de una estructura de acero. Esta obra se exhibe en el programa de verano Art in the Park de la prestigiosa Serpentine Galleries, cuya exposición se extenderá hasta el 25 de octubre de este año bajo el patrocinio principal del grupo financiero Britannia. Este penetrable tuvo su creación en 1999 y los herederos de la familia Soto la relanzaron en el año 2023 con motivo del centenario de su nacimiento. Esta obra de Soto se expone en uno de los espacios culturales más importantes del mundo y forma parte de las más de 70 esculturas de su estilo que creó el maestro, quien nació en Venezuela y luego 21 años de su fallecimiento, sigue siendo una de las figuras más influyentes del arte cinético del siglo XX. Puede ampliar estos detalles en nuestro portal de Radio Fe y Alegría Noticias. Les reportó desde Caracas, Lenis Carolina Martínez para Radio Fe y Alegría Noticias.
3: Bueno, 12:57 minutos, concluimos con una información, 90 personas más en campamentos transitorios, según un reporte de la Vicepresidencia Social. Vienen aumentando pues el número de personas, un total de 23.900 personas ya reciben apoyo directo en estas instalaciones habilitadas desde el pasado 25 de junio del año 2026, a 24 horas pues del terremoto de San Juan, conocido como el terremoto de San Juan. Bueno, llegamos al final de esta emisión del día de hoy. Agradecemos a nuestra compañera Wilmelis Villalobos en la subdirección de comunicaciones, Antonio Galindo en la producción nacional, Jesús Madruga en la asistencia de producción, Romer Rodríguez en los controles, y un saludo a todos nuestros reporteros y reporteras a lo largo y ancho del país, todos bajo la dirección nacional de la profesora Vidalina Campos, y quien tuvo el gusto de interactuar con ustedes hoy, 25 de julio, Edwin Rodríguez. Manténgase en nuestra sintonía.
5: 12:58.
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5: Una y un minuto. 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

0: 1:16.
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0: Una y 17 minutos.
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1: Muy buenas tardes, a esta hora le saluda Edwin Rodríguez para presentarles el siguiente avance informativo. Y atención, más de 8.000 edificaciones han sido evaluadas en la ciudad capital por el Colegio de Ingenieros de Venezuela para determinar su nivel de habitabilidad, detectar fallas críticas y ofrecer recomendaciones que mitiguen riesgo tras los terremotos del pasado 24 de junio. Este informe precisó que más del 70% de las estructuras revisadas fueron clasificadas como segura para su uso y cerca del 25% ingresó en las categorías de habitabilidad con precaución o no habitable. Las evaluaciones han contado con el despliegue técnico del sector profesional en las comunidades vulnerables. Alrededor de 6.000 ingenieros se han desplegado de manera gratuita para brindar diagnóstico y tranquilidad a los habitantes. Estas inspecciones se concretan en zonas de alta densidad poblacional y construcciones de mayor antigüedad. El Colegio de Ingenieros de Venezuela prevé alcanzar una meta global de 12.000 inspecciones en un esfuerzo articulado junto a las alcaldías, universidades, protección civil y el Cuerpo de Bomberos del Distrito Capital. Hasta aquí este avance informativo. Manténgase en nuestra sintonía, les habló Edwin Rodríguez.
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2: Una y 30 minutos.
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2: Una y 32 minutos. 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

0: 1:45.
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0: Una y 1:47.
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0: 2 y 1 minuto.
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2: Dos y cuatro minutos. 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

0: 2 y 17 minutos.
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2: Y 19 minutos.
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1: Muy buenas tardes, hasta ahora le saluda nuevamente Edwin Rodríguez y la organización no gubernamental Programa Venezolano de Educación Acción en Derechos Humanos, PROVEA, rechazó este sábado 25 de julio la salida de Venezuela de la Corte Penal Internacional y recordó que las investigaciones abiertas hasta ahora, así como las que se puedan iniciarse durante el próximo año, no se verán afectadas por esta decisión. Asimismo mencionó que el Estatuto de Roma, tratado que creó la Corte Penal Internacional, establece que la retirada no afectará la cooperación con la Corte en relación con las investigaciones y procedimientos penales respecto de los cuales el Estado que se retira tiene el deber de cooperar y que se iniciaron con anterioridad a la fecha en que la retirada surta efecto. Se mantienen las obligaciones de cooperación del Estado venezolano, incluido el cumplimiento de órdenes que puedan hacerse públicas en el futuro. Así lo señaló el Programa Venezolano de Educación Acción en Derechos Humanos, PROVEA. Hasta aquí este avance informativo. Manténgase en nuestra sintonía. Les habló Edwin Rodríguez.
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2: Dos y 2:30.
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2: Dos y 2:33. 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

0: 2:45.
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1: Y 47 minutos.
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0: 3:03.
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2: Tres y seis minutos. 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
1: 3:14. 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
2: Tres y 16 minutos.
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1: Amigos, bienvenidos al avance informativo correspondiente a esta hora. Más de 8.000 edificaciones han sido evaluadas en Caracas por el Colegio de Ingenieros de Venezuela para determinar su nivel de habitabilidad, detectar fallas críticas y ofrecer recomendaciones que mitiguen riesgos tras los terremotos del pasado 24 de junio. El informe gremial precisó que más del 70% de las estructuras revisadas fueron clasificadas como seguras para su uso, mientras que cerca del 25% ingresó en las categorías de habitabilidad con precaución o no habitable. Las evaluaciones han contado con el despliegue técnico del sector profesional en las comunidades vulnerables. El Colegio de Ingenieros de Venezuela prevé alcanzar una meta global de 12.000 inspecciones en un esfuerzo articulado junto a alcaldías, universidades, protección civil y el cuerpo de bomberos. Hasta aquí el presente avance informativo.
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2: Tres y 32 minutos.
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2: Tres y 35 minutos. 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

0: 3:43.
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1: Tres y 44 minutos.
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4: De su autoría, Fabiola Rouda nos canta Que todo esté bien, género pop.
5: ¿Nacemos con un propósito o el propósito nos lo ponemos nosotros?
6: Yo creo que nacemos con el propósito.
7: Sobre todo ya está escrito, igual todos somos como todos en cierto punto. Y
5: nosotros ya no podemos modificar nuestro destino. La vida es bien compleja. Yo a veces veo la vida que es justamente como un viaje en espiral, o sea, no es lineal, porque hasta que los seres humanos logramos romper los ciclos y las cadenas de los errores que vamos teniendo y de los aciertos, hasta ese momento es cuando tu vida ya toma otro rumbo.
8: La vida es una serie de circunstancias, tanto de felicidad como de tristeza.
5: Con todo el crecimiento de las redes sociales y de la tecnología, nosotros somos los clientes y el producto. Y se está perdiendo lo real.

0: 4 y 1 minuto.
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0: Cuatro y tres minutos. 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

0: 4:14.
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0: Y 16 minutos.
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0: 4:28.
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1: Amigos, bienvenidos al avance informativo correspondiente a esta hora. La presidenta encargada de la República, Delcy Rodríguez, encabezó este sábado 25 de julio un acto de homenaje a su padre, Jorge Antonio Rodríguez, al cumplirse 50 años de su siembra. La ceremonia tuvo lugar en el Cementerio General del Sur, en Caracas, y reunió a familiares y dirigentes, entre ellos el presidente de la Asamblea Nacional, Jorge Rodríguez. Durante la actividad, ambos realizaron una ofrenda floral ante la tumba del fundador de la Liga Socialista, recordado por su trayectoria política y su influencia en las luchas sociales de la época. La mandataria destacó que Jorge Rodríguez, padre, fue un dirigente íntegro y afirmó que las personas trascienden cuando su legado sigue marcando rumbo, en referencia al impacto que mantiene su pensamiento en la vida nacional. Amigos, hasta aquí el presente avance informativo y finaliza la jornada que hemos llevado a ustedes a lo largo de este día sábado 25 de julio de 2026. Me despido en nombre de todo nuestro equipo técnico, periodistas, y la invitación para que continúen disfrutando de cada una de nuestras programaciones locales. Les habló Jesús Madruga Castro.
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2: 4:32. 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

0: 4:45.
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0: minutos.
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0: 4:59.
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2: Cinco y dos minutos. 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

0: 5:14.
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1: Cinco y 16 minutos.
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0: 5:28.
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0: 5:31. 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

0: 5:45.
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0: Cinco y 5:47.
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1: Seis y dos minutos. 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

0: 6:15.
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1: Seis y 17 minutos.
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0: 6:30.
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1: Seis y 6:32. 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

0: 6:45.
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2: 6:59.
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5: El amor no pide permiso. En este sábado disfruta de un momento con Dios. Prepárate respirando profundo. Escúchate y pon nombre a los sentimientos con los que acabas esta jornada y escucha a Jesús en el Evangelio. ¿Quién es mi madre y quiénes son mis hermanos? La familia, sabemos todo lo importante y constitutiva que es para nosotros. Todo lo aprendemos en su interior, a compartir, a trabajar, a celebrar, a afrontar las dificultades. 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
4: Siete. Y 4 minutos. 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

0: 7:13.
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2: Siete y 15 minutos.
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0: 7:32.
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1: 7:34. 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
9: Los y las jóvenes latinoamericanas reclaman una región más justa

0: y con más oportunidades. Quieren ser protagonistas en la toma de decisiones. Esta fue una de las principales conclusiones del foro Gobiernos del Futuro, Expectativas de la Juventud, organizado por el Programa de Naciones Unidas para el Desarrollo, que cerró con una carta abierta, recordamos, este 2026, con demandas que serán dirigidas a las autoridades en los distintos países. Qué gusto acompañarles, amigos y amigas, en esta nueva entrega del programa Voces sobre la Mesa, esta producción de la Asociación Latinoamericana de Educación y Comunicación Popular, ALER, una plataforma de al menos 40 medios y también espacios que aportan a la comunicación y educación popular en América Latina y el Caribe. Les acompaña Yolani Pérez desde el Centro de América, Honduras, y doy la bienvenida y saludo a mi compañera en esta presentación, Kenia Gómez, también parte del equipo de la YSUCA Radio. Kenia, ¿qué tal? ¿Cómo estás? Un gusto.
1: Gracias, Yolani. Un gusto poder estar acá y poder conversar sobre un tema tan importante, los desafíos y oportunidades para la juventud en América Latina. Y justamente esta conversación la vamos a tener con Adriana Velázquez, es oficial de Información y Desarrollo del Fondo de Población de las Naciones Unidas, UNFPA, y vamos a estar conversando con ella sobre este interesante tema que ya planteabas muy bien al inicio, Yolani.
0: Bueno, gracias, Adriana. Un gusto que también tengamos esta tertulia para profundizar. ¿Cómo están viendo también desde esta instancia los desafíos principales, la realidad, incluso antes de esos desafíos, las realidades que enfrentan las juventudes en esta región? Gracias.
2: Bueno, primero que nada, muchas gracias por esta invitación para el Fondo de Población de las Naciones Unidas. Siempre es un gusto compartir la evidencia que se tiene. Particularmente en mi caso, digamos, como soy oficial de El Salvador, hay muchos de los aspectos que vamos a ir viendo las tendencias de El Salvador, pero en comparación a otros aspectos, ¿no? Como tal de la región centroamericana o incluso más grande de América Latina. En general, cabe destacar que América Latina es una de las regiones que ha experimentado transiciones demográficas más aceleradas. Como parte de estas transiciones, se ha experimentado un cambio en la estructura de edades. ¿Esto qué significa en la práctica? Que hay menos jóvenes de los que teníamos hace 50, 60 años como tal. En El Salvador particularmente, la juventud está, como población, está en declive. Eso significa que hay menos jóvenes cada año particularmente, y eso nos abre más una oportunidad que un desafío. ¿En qué sentido? La oportunidad está en que muchos de los recursos que estaban para las poblaciones jóvenes, hoy tenemos la oportunidad de reestructurarlos para poder mejorar la calidad de las inversiones que se están realizando y poder también cerrar brechas, llegar a jóvenes que históricamente han sido rezagados, como aquellos que viven en las zonas rurales, que no tienen todavía acceso a tecnologías digitales, o allá incluso en El Salvador todavía hay cerca de 2 de cada 100 jóvenes que no saben leer y escribir, a pesar de todos los avances educativos que se han dado, ¿no? Como tal. Entonces, tenemos esa oportunidad de, ahora que las poblaciones jóvenes son cada vez menos, tenemos la oportunidad de poder llegar a todas las que lo necesitan.
1: Adriana, yo quisiera consultarle, bueno, luego de este contexto que usted nos ha hecho, ¿cuál considera usted que entonces es el principal desafío que enfrentan las juventudes en países similares a El Salvador? Estamos hablando de América Latina, donde, bueno, muchos países, la cantidad de jóvenes, como usted bien lo menciona, ha ido disminuyendo. ¿Todavía podemos hablar de un bono demográfico? Y si es así, ¿se está aprovechando realmente esa oportunidad histórica de este bono demográfico?
2: Bye. Quizá voy a comenzar con la última pregunta de contexto para ir bajando de lo general a lo particular. Efectivamente, hay un bono, es mucho mejor de lo que se había previsto. Como tal, porque ¿qué es el bono demográfico? Es una ventana de oportunidad que se abre cuando las poblaciones en edad de trabajar son más grandes que las poblaciones en edad potencial de no realizar una actividad económica, o también se han llamado como potencialmente inactivas o potencialmente dependientes. Ahora, en el caso de El Salvador, los rangos etarios que manejamos son poblaciones productivas en edades de 15 a 59 años y ya en potencial dependencia de 0 a 14 y de 60 años y más. Ahora, en esta etapa, ¿hola? ¿Me escuchas?
0: Sí, estamos. Continuamos.
2: Entonces, en este sentido, cuando tenemos

55 años en el mejor de los casos. Ahora ya se están manejando en la esperanza de vida al nacer por encima de los 80 años, en algunos países más de 90 incluso, y es también cada vez más común encontrar a personas adultas mayores que llegan a los 80, 90, incluso 100 años. Ahí ya se están haciendo incluso documentales sobre los puntos azules del planeta, en aquellos donde hay comunidades donde las poblaciones centenares son mucho más grandes de lo que se habían previsto, particularmente. Entonces, hay muchos, digamos, aspectos que se van dando. Ahora, como les menciono, bono demográfico no es igual jóvenes, es más bien igual a múltiples oportunidades y desafíos para las distintas generaciones. Ahora, en este contexto, ¿qué es lo que tenemos? Uno de los desafíos más grandes es precisamente ir acompañando a la población en los diferentes tránsitos de sus etapas de vida y poderlas ir librando a diferentes obstáculos que pueden, en todo caso, afectar su desarrollo y llegar de una niñez a una vejez digna como tal. Porque todos esos activos no se construyen de la noche a la mañana, se construyen a lo largo de la vida, particularmente. Entonces, una de las primeras cosas que se tienen que ver es, por ejemplo, que los tramos más difíciles en la adolescencia están asociados con las uniones tempranas, el embarazo adolescente, la violencia intrafamiliar, particularmente en la juventud, ya cuando estamos hablando de ya personas que pueden ya tener, digamos, de 20, 35 años, el tema de la inserción educativa particularmente, y sobre todo el tránsito de poder, digamos, culminar la educación secundaria. Muchos la comienzan, pero pocos la terminan, porque son al final de cómo se van transitando y lograr recuperar, si no la logré completar a tiempo, cómo luego logro conectarme y luego ir viendo ya los tránsitos más y la inversión en proyectos de educación terciaria. Por lo general, los proyectos de educación terciaria son financiados en su mayoría por los gastos de los hogares. O sea, ahí tiene que ver mucho, digamos, con el acceso a los ingresos suficientes para poder financiar estos proyectos educativos. Pero bien, también el otro pequeño detalle es la promesa educativa con respecto a los ingresos laborales como tal. Tú puedes estudiar, pero no necesariamente eso te va a dar acceso al empleo que se requiere. Entonces, ahí viene toda otra gama de desafíos de poder conectar la oferta educativa con los mercados de trabajo y que los mercados de trabajo también puedan ser lo suficientemente grandes y también rentables para las poblaciones que están en edad de trabajar y forman parte de la fuerza laboral. Y este es algo también importante mencionarlo, que durante el bono demográfico una de las cosas más apremiantes es la presión demográfica sobre los mercados de trabajo, porque tienen una población de trabajar voluminosa por muchas décadas. Entonces necesitas mantener un mercado laboral capaz de generar oportunidades para todas las personas que lo necesitan, en cantidad y en calidad. Y ahí viene la otra pregunta que me mencionaban sobre si se está aprovechando o no el bono demográfico. En términos demográficos, hay dos indicadores que son muy útiles en esta parte. Una cosa es la tasa de dependencia demográfica, que eso nos va diciendo la cantidad de personas que hay en edad dependiente por las personas en edad potencialmente productiva. Entonces, esta es una relación que refleja como un poco el margen de maniobra que la misma población te da para poder generar riqueza. Ahora, ¿qué pasa en nuestros países particularmente? Que podemos tener muy buenas tasas de dependencia demográfica y eso nos abre la oportunidad del bono, pero a la hora de ver quiénes trabajan y quiénes no trabajan, ahí ya comienza la cuestión. Ahí la tasa de dependencia ya no se hace tan favorable por tres desequilibrios que se van dando en diferentes momentos de la vida. El primero es que tenés todavía niños y adolescentes que están trabajando. Cuando ya, por los mismos avances de desarrollo que se han dado, lo esperable de la niñez y adolescencia es que esté estudiando, no que esté trabajando. Y lo más curioso de todo es que en el caso de hacer un análisis, por ejemplo, por ingresos y por niveles de pobreza, se identifica que los niveles de inserción anticipada en la niñez y adolescencia, en el mercado de trabajo, son más altos en los hogares no pobres. ¿Qué significa esto? Que la inserción laboral anticipada está funcionando como un mecanismo de corto plazo para aliviar la pobreza y poder reducirla en un sentido. Pero esto, claro, luego puede tener implicaciones negativas a futuro,

0: para el desarrollo educativo y laboral de ese capital humano más adelante. Porque puedes tener una buena condición hoy, pero ¿qué va a pasar en 20, 30 años cuando esos niños o niñas por estar trabajando dejan de estudiar y su cualificación educativa va a ser cada vez más necesaria? La otra cuestión es, en las edades, las poblaciones que están en edad de trabajar, resulta que no todas trabajan. ¿Y por qué pasa eso? Y eso es una buena parte por la dedicación de trabajo doméstico que tienen las mujeres. Y eso sí, hay niveles bastante y brechas bastante importantes, participación económica, por la alta participación que tienen las mujeres en el trabajo de cuidados. Y es un trabajo altamente desbalanceado. En El Salvador, solo por ser mujer, solo por ese hecho, tocan al menos 12 horas de cuidado al año, según la encuesta, la última encuesta, perdón, a la semana, según la última encuesta, varias para propósitos múltiples. Ahora, esto que nos va dejando también de cuenta, ¿no? Que estas poblaciones que están dedicadas al trabajo doméstico y reproductivo, en última instancia, dejan de percibir ingresos, autonomía económica que puedan más adelante utilizar para tener una vejez autónoma. Invierten mucho en sus relaciones afectivas y de cuidado, pero no necesariamente tienen una contraparte material que luego les dé mayor independencia al llegar a la vejez. Y luego tiene el otro desequilibrio que está ya en la vejez, que están las poblaciones adultas mayores que trabajan, no necesariamente porque quieran, sino porque ya no tienen otra fuente de ingresos con la que poder subsistir. Pero al llegar a la vejez, ¿qué pasa? Que muchas de las trampas de desarrollo que no se resolvieron antes y nos llevan a estas situaciones, ya es mucho más difícil y realmente costoso poder solventarlas. Por esto, en este sentido, es importante ver la dinámica del bono desde las diferentes generaciones y de los diferentes activos que se necesitan desarrollar con tiempo y con la planeación adecuada para precisamente tener inversiones que sean más costo eficientes.
1: Adriana, sí, bueno, partiendo de esto que nos mencionas, que ya también revela las principales realidades, ¿verdad? O los desafíos que hay que superar en el tema de jóvenes que deberían estar estudiando o menores que deberían de estar estudiando y no lo están, y quienes deberían de estar trabajando no hay oportunidad de trabajo. Todo lo vinculado también a los embarazos en adolescentes, que por ejemplo en el país donde me ubico es uno de los principales. Que el reto está cómo hacer frente a esa estadística de menores criando a otros menores.
0: Así.
1: Partiendo que, bueno, ahora estás conociendo de fondo el contexto de El Salvador, pero que perfectamente pudiera ser el de cualquier país de América Latina y el Caribe. ¿Cómo estás viendo la respuesta de los estados? ¿Hay políticas públicas para hacer frente a estos contextos que están enfrentando las juventudes, los jóvenes y las jóvenes?
0: Hay políticas públicas y eso es algo, digamos, muy importante y eso en esta parte sí es algo que ocurre en América Latina. Es que hay las políticas. Uno de los detalles es que, pero no solo son las políticas públicas las que cuentan. En una realidad social especialmente compleja como la que se afrenta, tienen que ver no solo los estados con el andamiaje de política pública, sino que también la misma dinámica del mercado y de las familias también. Ahora, en esta parte, y sobre todo las poblaciones jóvenes que tendrían que estar trabajando y no están trabajando, el tema, o sea, hay un tema de oportunidades que afecta. Pero más allá de esa parte, es particularmente en este desequilibrio y en conexión con lo que me decía la colega de si el bono se está aprovechando o no, el problema medular que tenemos ahí es una parte más entre económico-cultural, de que las mujeres jóvenes ni siquiera tienen el acceso de decir quiero una oportunidad de empleo, porque de facto, o sea, tienes en realidad tu opción es cuidar en tu casa. O sea, ni siquiera está, o sea, ni entra, estadísticamente hablando, ni siquiera entra a la fuerza laboral ni a la estadística de tasa de desempleo. Porque para estar en la tasa de desempleo tiene que ser parte de la fuerza laboral o de la fuerza productiva. Pero no lo está. Entonces, y esa es una de las cuestiones quizás más importantes, porque esas son las discusiones que se van dando y son las discusiones más profundas y estructurales en este tema y cómo se va modificando la estructura económica cultural sobre la que descansa el reparto inequitativo de cuidados. Y de hecho esto afecta tanto a los jóvenes que muchos de los jóvenes famosos que no estudian ni trabajan, en realidad son generaciones atrapadas en el mundo de los cuidados, que no están ni trabajando ni estudiando por estar enfocadas en esa dinámica de subvención a otras actividades también productivas. Ahora, en esta otra parte, digamos, y claro, hay problemas de oportunidades de trabajo, pero tiene que ver con la matriz productiva. O sea, que en América Latina hay una matriz productiva de subsistencia. Y la matriz productiva, en esta parte, este es el tejido que está de las unidades económicas, particularmente. Entonces, ahí cae en esta vertiente que me dice, bueno, ¿hay política pública? Sí hay, porque hay unas en educación, hay otras que tienen que ver en acceso a tecnologías digitales, hay otras de promoción de inversiones, otra de promoción de exportaciones, otra de tal y tal. Ahora, el tema es más bien cómo se conecta todo eso que hay de forma articulada y coherente para generar los impactos que se tienen, que se desean, tomando en cuenta que hay muchas acciones que no dependen de los gobiernos, sino que están más bien del sector privado y de la misma también dinámica familiar que existe en cada uno.
2: Adriana, a mí me llama mucho la atención esto último que usted ha comentado, porque creo que es muy importante. Bueno, usted lo ha dicho, ¿verdad? Sí existen políticas públicas, pero tendemos mucho a decir, bueno, los jóvenes son el futuro, los jóvenes tienen mucho talento, y ciertamente hay muchos jóvenes con muchos talentos, pero la pregunta aquí es, ¿cuando se crean esas políticas públicas, realmente estamos escuchando las voces de los jóvenes para hacer estas políticas públicas, las necesidades reales que tienen, o seguimos tomando decisiones sobre ellos sin incluirlos en estos espacios donde ellos tienen que tomar estas decisiones?
0: Yo quizás en esta parte me gustaría hablar en dos, bueno, serían tres grandes mitos. Lo primero es esa trampa que usted mencionaba de los jóvenes son el futuro. En realidad todos somos el futuro, desde esa lógica de los niños, las niñas, las jóvenes, los adultos, las mujeres adultas mayores, todos somos parte del futuro. Y de hecho, nuestro futuro está contabilizado en la misma expectativa que se tiene de crecimiento económico. O sea, y en esta parte y en esta función del tiempo, hay cierta distorsión también de magnificar lo que los jóvenes pueden o no pueden hacer. Y con eso también imponer ciertas cargas claro, de compensar también lo que las otras generaciones pueden aportar en su sentido estricto. Entonces, acá hay una parte de imaginarios que se necesitan también de construir en función de las dinámicas multigeneracionales que vamos a tener y que van a ser todavía más profundas. Con los cambios en la longevidad poblacional, de hecho, las sociedades se tienen que preparar para ser cada vez más multigeneracionales. En 1950 tenían que 3 generaciones. En el 2050 ya vamos a tener 7 generaciones juntas. Entonces, eso sí nos va marcando dinámicas también de conversación diferentes. Y eso me gustaría el segundo mito como tal. Y es a la construcción de una política pública como tal. Aquí hay una parte y un precepto importante. Es qué es lo que nos dice si hay una política pública o no. De manera de entrada es, ¿hay recurso público? Sí. Si hay recurso público, si hay dinero público, es que sí hay un instrumental como tal para poder hacerlo. Entonces, y eso también hay un detalle de, hay presupuesto, hay un programa, hay una entidad que está encargada de eso. Ahora, cómo está confeccionada la política, hay también diferentes instrumentos para poder medir el impacto que va teniendo, y hay muchos avances que se han dado en las últimas décadas en materia de evaluación que están en esa misma línea, y la otra es la construcción de la misma política pública y sobre qué necesidades tienen o no tienen los jóvenes. Y aquí en este aspecto es el tercer mito que siempre se asocia con esta parte, es la voz de quién. Porque perfectamente se pueden incluir ciertos jóvenes en determinados segmentos, pero ¿son estas muestras representativas? ¿No lo son? Y aquí hay también un riesgo muy claro de instrumentalización de las voces como tal. Y eso pasa con diferentes grupos poblacionales en diferentes procesos de construcción de política pública, no son los únicos exclusivamente. O sea, en esta parte es importante, por eso es que en los diferentes procesos como tal que se tienen de construcción de política pública, es muy importante contar con datos que sean estadísticamente representativos, con metodologías muy sólidas que nos permitan precisamente contar con información técnicamente muy sólida y robusta de cuáles son las brechas, las oportunidades, los desafíos, no solo de la juventud, sino que distintos grupos poblacionales. En esta parte, los datos y el sistema estadístico nacional juegan un papel fundamental para poder contar con datos que nos eviten generar luego ciertas distorsiones subjetivas en torno a la voz y las necesidades de los jóvenes y demás, porque aquí vamos a una parte muy política o politológica de quiénes son esos jóvenes que consultamos, de qué grupos pertenecen, a dónde están consignados. Entonces, acá es una parte, digamos, siempre hay que tener hay que ver con mucha utilidad los datos que genera el Sistema Estadístico Nacional, precisamente para poder recopilar información técnicamente robusta, bajo metodologías que efectivamente garanticen la representatividad de los distintos grupos poblacionales que están involucrados.
1: En este foro que recién comentábamos también, lo de gobiernos del futuro, las expectativas de la juventud, aparecía un apartado sobre, los jóvenes estaban pidiendo cómo se fortalece el liderazgo social y se escuchaba más sus voces en temas como la democracia y el cambio climático por todo esto que está aconteciendo en el país. ¿Qué tantos espacios hay justamente para escuchar esas voces, incluso cómo los jóvenes, las jóvenes están viendo las democracias que se están un poco consolidando en esta región latinoamericana? Adriana, los jóvenes están hablando de esas democracias, están hablando de esos modelos políticos insertos ahí, y qué tanto ellos también deben de participar en la toma de decisiones.
0: Ay, en esta parte, y eso sí, me gustaría resaltar diferentes análisis que ha hecho él, más que todo, porque esa parte de los regímenes políticos, la democracia, lo aborda más el Programa de las Naciones Unidas para el Desarrollo, PNUD, más que el Fondo de Población. Como Fondo de Población, nosotros nos vemos más el tema de la dinámica demográfica, particularmente, más allá que los cambios de regímenes al respecto. Y en esa parte sí lo motivaría mucho, digamos, en esta parte de estas inquietudes, que puedan también contactar a los colegas de esta agencia y que les comenten también parte de los estudios regionales que ellos han hecho, ¿no?, en esta vertiente. Ahora, según los hallazgos que ellos han logrado recuperar, tenemos también cambios en los regímenes como tal y diferentes preocupaciones, tensiones en esta materia que afectan las diferentes figuras y modelos de gobernanza. Y en este aspecto hay diferentes tensiones que se están dando en diferentes momentos del mundo, diferentes contextos. Y aquí lo importante es, en todo caso, poner en el centro los derechos de las personas y la variedad de derechos que pueda tener y proteger también los legados generacionales que se han alcanzado. Bajo esa misma lógica generacional que les mencionaba, es importante que las distintas generaciones podamos ir respetando los legados que hemos recibido en materia de derechos y podamos también trasladarlos a las siguientes generaciones.
2: Adriana, y en este mundo tecnológico en el que estamos, que creo que también es importante hacer referencia a ello, que ha abierto pues muchas posibilidades para aprender, comprender, participar también. También se pueden profundizar brechas. ¿Cómo se puede lograr, hablando de los jóvenes, que ellos puedan también aprovechar estas posibilidades, esta transformación tecnológica, y que sea una oportunidad para las juventudes, pero también en medio de estas brechas que existen, ¿no? Porque no todos los jóvenes ciertamente tienen la posibilidad de acceso a tecnología.
0: Efectivamente, de hecho hay brechas territoriales bastante marcadas entre los jóvenes que están en zonas altamente urbanizadas como las ciudades y los que están en territorios altamente rurales como los que están mayoritariamente deshabitados, en donde uno se tiene que estirar la mano para que la señal del celular llegue. Ahora, en este aspecto hay un tema muy importante en infraestructura digital como tal y cómo poder llevar, y eso sí, acordémonos que las tecnologías digitales no solo son dispositivos, es en realidad toda una red de conexiones que van desde antenas, cables, satélites y otro tipo también de dispositivos.